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0: 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Yo continúo con mucho más música, son las 5 de la tarde con 27 minutos. Por supuesto, a través del 89.7.
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0: tarde con 43 minutos aquí en XFM 89.7. 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Son las 5 de la tarde con 43 minutos. Continúo con música. Él es el señor Alejandro Sanz. El tema Si Yo Era Poesía, por supuesto, a través del 89.7.
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0: Gracias, mi novio Bruno Mars, por comenzar. ¿De qué va hoy con esta canción? ¿Cómo me gusta Bruno Mars?
1: Bruno Martes.
0: ¿Sabes qué? Tú serás
1: hoy es martes.
0: El más cool. Uh-huh. ¿Vas a farmear ahora?
1: Sí,
0: si me
1: sí,
0: llevas
1: sí.
0: a este concierto.
1: ¿De Bruno Marte?
0: De Bruno Marte. ¡Wow! Aplausos para él.
1: Es un pedazazazo de artista.
0: 100%.
1: Qué bueno. Y aquí está con Lady Gaga, que también, ¿qué horas trae?
0: No, bueno, te quitas el sombrero por ambos.
1: No, la verdad es que mis respetos, ¿no?
0: Oye, yo estaba viendo, me compartieron algunas imágenes del concierto de la Rosalía.
1: Oh, también es grande,
0: otro
1: grande,
0: pedazo
1: grande
0: de artista. Serio. Oye, Itzi, hay que ver cuándo vendrá Ponchito, porque bueno, supe que estuvo ahora en Guadalajara, va a venir aquí a México, o ya estuvo, no sé.
1: Estuvo en el Zócalo capitalino hace ya tiempo. De hecho, me parece que era cuando Claudia Sheinbaum era jefa de gobierno.
0: Ole. Uh-huh, pero próximamente dices que vendrá Itzi, noviembre y diciembre, al parecer.
1: No, además tiene como que una onda, un discurso transgresor, pero incluyente, muy, muy interesante.
0: Oye, ¿y sabes? No usa tecnología, como la mayoría de los artistas lo están haciendo en el escenario. O sea, todo lo que ves es como artístico.
1: Orgánico.
0: No, artístico, hazte cuenta. En vez de hacerse una falda, no sé, en las pantallas o aprovecharse demasiado de las luces, de la tecnología, con sus propios bailarines, toda la gente que le ayuda, hacen cosas loquísimas. Imagínate una falda con guantes blancos, o sea, como personas abrazándola. Uh-huh. Y entonces se ve así como una falda blanca alrededor de ella y son puros brazos.
1: Órale.
0: No, o sea, vi cada cosa que me dejó así.
1: Artista en serio, ¿no?
0: Bárbara.
1: ¿Tú nunca pensaste grabar un disco?
0: Quiero todavía grabar un disco, pero de meditaciones guiadas.
1: Ah, de meditaciones guiadas.
0: Estaría padre, ¿no? ¿Me escucharías? Así de, a ver, Poncho,
1: yo
0: respira.
1: La verdad te tengo que decir una cosa, yo no medito.
0: Por eso, entonces eres un buen elemento para empezar.
1: Pero sería una buena manera de empezar.
0: Uh-huh. Uh-huh. Es que mira,
1: no me quedaría dormido, es para eso, ¿no? Bueno, no, para eso la meditación, no. Es para reflexionar, ¿no?
0: Vamos a hablar de meditación otro día tú y yo, Ponchito.
1: Pero sí, a ver, en términos generales, una meditación es para reflexionar. ¿Te parece que es correcto mi término o la neta nada que ver?
0: Yo diría
1: algo que ver, sí.
0: ¿Sabes? La mente no para. No para, es un tren de pensamientos,
1: no
0: uno
1: para,
0: tras
1: sigue.
0: Otro. Y
1: uh-huh.
0: cuando tú te sientas a meditar con frecuencia, uh-huh. puedes ir notando cómo ese acelere mental que generalmente tenemos todos, sobre todo los que vivimos en una urbe como la nuestra, a notar cómo hay espacios entre pensamiento y pensamiento. Milimétricos, o sea, una cosita de nada. Y ya eso ya te da mucho descanso.
1: Sí, de hecho, una persona con la que tuve una relación mucho tiempo, que meditaba mucho.
0: ¿Relación de amor?
1: Sí, bueno, con Gaby Platas. Ella meditaba mucho.
0: Necesitaba más. Saludos a la Platas.
1: No, saludos. No, ella me decía que el ideal, o sea, que ella lo que buscaba con meditar, ella desde un punto de vista budista, porque ella es budista, es dejar de pensar. O sea, que es poner tu mente en blanco.
0: Lo veo muy complicado. Yo creo que los monjes zen podrían llegar ahí, ¿verdad?
1: Ella me decía que era muy, muy difícil lograrlo.
0: Claro.
1: Pero que era lo que buscaba.
0: Órale, hay veces a mí que sin querer, aquí en el programa se me va la mente en blanco. ¿Te has dado cuenta?
1: No, pero eso es porque te pones a pensar en otra cosa. Y estamos hablando de redes sociales, por ejemplo, ajá, que vamos a hablar más adelante. Ajá. Ay, ¿qué voy a comer hoy?
0: Pero ahí la mente no se me fue a blanco.
1: ¿Qué película voy a ver al rato?
0: Oye, no, cállate. Ayer me dieron los resultados de mi estudio de genética.
1: Ah,
0: ¿no saben qué interesante?
1: ¿Qué es eso?
0: Hay que traer aquí a la doctora para platicar. Imagínate todo lo que puedes saber a través
1: a la carga genética.
0: La carga genética que traemos, no. Heredada.
1: ¿Ya para qué?
0: No, porque es preventiva, Ponchito. Tú puedes saber a qué enfermedades podrías ser propenso.
1: Claro.
0: Y entonces, con tu estilo de vida, gracias a que hoy se conoce la epigenética, pues obviamente puedes
1: evitar estas enfermedades
0: evitarlas.
1: O que se desarrollen.
0: Claro, súper interesante.
1: No, claro.
0: Hubo una cosa que me preocupó, que me dijo que tengo a veces un perfil autista. Pero me dice, no eres
1: autista.
0: No tienes la condición de autismo.
1: Ok.
0: Pero actitudes sí.
1: Bueno.
0: Yo creo que tú también.
1: No, probablemente sí. Y,
0: yo creo que
1: y
0: por
1: pues
0: eso nos llevamos desde chiquitos.
1: No, a ver, normalmente cuando vas a un doctor, ¿no? Te preguntan, ¿en su familia tiene antecedentes de cáncer, claro.
0: Diabetes.
1: Ajá, o sea, y pues obviamente eso tendría que ver con, oye, con la carga genética.
0: Hasta los atracones, el tema de
1: la adicciones.
0: Adicciones, sí. Pero lo que te quiero decir, la anorexia, la bulimia, fue todo un debate ayer en casa con mis hijas, porque pensábamos que era como toda esta influencia de redes sociales, todo este rollo de cómo te ves, cómo te comparas, también viene en la genética,
1: Ponchis. Es una enfermedad. Ajá. Como el alcoholismo.
0: Correcto.
1: Sí, por supuesto. Que yo uno de mis abuelos murió de cirrosis. No sé si porque tomaba mucho o simplemente.
0: ¿Y si tomaba malito. Mucho?
1: Pues sí tomaba mucho, pero no sé si por eso.
0: Justo murió. También nos dijo quién de nosotras tenía el gen de las adicciones, de poder tener esta compulsión. Gracias a Dios, ninguna de nosotras tres. Falta Isabela que entregue sus estudios. Pero todo esto a través de la saliva. Qué interesante, qué impacto, cómo avanza la ciencia. ¿De verdad?
1: La saliva.
0: Sí. ¿Un buen escupitajín?
1: Sí, pues sí. Digo, ¿tendrá que ver con el DNA?
0: 100%.
1: Bueno, pues eso te, pues ya ves, es lo que buscan mucho, por lo menos en los programas estos de investigación. No, pues el DNA.
0: Claro. Qué interesante.
1: Venga.
0: Bueno, pero hay que traerla para entrevistarla, porque sí está, hay tanto que aprender sobre ello y nos puede beneficiar mucho.
1: ¿Todo chido con tu genética?
0: Todo chido.
1: O sea, ¿tu estudio bien?
0: Muy, muy chido, la verdad, gracias a Dios.
1: Vas a vivir muchos años.
0: Gracias a mis papás, a mis abuelos, a mis, ya sabes, todos los anteriores.
1: Tú eres medio portuguesa, ¿no? Tengo entendido.
0: Oye, alto grado tengo de europea del norte.
1: Cálmate.
0: ¿Ahí tú?
1: ¿Tú
0: las traes?
1: Soy acá de un...
0: Solo por los...
1: Yo soy un cinturón de miseria aquí.
0: Oigan, ¿qué vamos a tener en el programa? Vamos a entrar en materia. Fíjense, los celulares deben desaparecer de los salones de clase. ¿Usted qué opina? Necesitamos su opinión. Porque la SEP está preguntándole ahora a los maestros qué opinan antes de tomar una decisión definitiva que podría cambiar la dinámica de millones de estudiantes. El problema, ¿es el celular o el uso que le damos al celular?
1: También vamos
0: hoy lo vamos a conversar, ¿verdad, Ponchis?
1: Sí,
0: con discúlpame. Un profesor.
1: Discúlpame. No, y también vamos a tener a la doctora Mariló Acosta y a Jimena Férez Vidal para hablar de salud, precisamente, de educación y de bienestar, porque hay un premio nacional de periodismo en salud, lo cual me parece, pues, por demás interesante. Y también tenemos visita musical.
0: Claro que sí, eso será al final del programa. Nos van a visitar María Barracuda y también Bon Lara para platicarnos de LTD Rock.
1: Orale.
0: Un proyecto que quiere demostrar que el rock en español está más vivo que nunca.
1: El rock es cultura y el ska es agricultura. Y la disco es pura basura.
0: Esto es ¿De qué va hoy?
1: Comenzamos.

Pues a ver, vamos con este tema porque la Secretaría de Educación Pública, la SEP, anunció que va a consultar a maestros, a maestras de educación básica sobre el uso de celulares y dispositivos digitales en las escuelas para conocer su opinión antes de definir una posible política nacional sobre el tema. La discusión cobra relevancia porque cada vez más planteles enfrentan desafíos relacionados

0: con las distracciones en clase, con el uso de redes sociales, el ciberacoso, el tiempo excesivo frente a las pantallas. Actualmente, 16 estados ya cuentan con medidas para limitar o regular el uso de teléfonos dentro de las aulas. Para entender cómo se vive esta situación en el día a día, tenemos aquí a Miguel Lara, profesor.
1: Hola, Miguel Lara.
0: Bienvenido. Bueno, tú eres profesor de ciencias en la Escuela Secundaria Diurna número 4, Moisés Sáenz.
1: Así es.
0: Pues tu experiencia, de veras, qué importante, ¿no? El hecho de conocer la opinión de los maestros. Y creo que, sinceramente, creo que nuestras autoridades, el gobierno, está haciendo muy bien.
1: Totalmente.
0: Quizá un poquito tarde, pero, ojo, me refiero tarde en todo el mundo. No es que México esté tarde. El mundo creo que está reaccionando de una manera lenta ante esta hecatombe de las pantallas, pero creo que el gobierno está dando pasos firmes y me parece muy bien, además de los estudios científicos, escuchar la opinión de los profesores. Antes, si les parece, vamos a escuchar, precisamente para entrar bien en contexto, claro, al audio de lo que me señaló ayer don Mario Delgado. Él es secretario de Educación Pública durante la
1: mañanera.
0: De la mañanera, exactamente. Vamos a escucharlo.
2: Queremos anunciar que el próximo 24 y 25 de agosto, durante la semana del Consejo Técnico Intensivo, que es cuando regresan los maestros una semana antes de clases para preparar el siguiente ciclo escolar, nos ha instruido la presidenta que todos los maestros y maestras, adelante por favor, opinen sobre la presencia de dispositivos digitales en las escuelas. Entonces, estamos listos ya con estos trabajos. Será el 24 y 25 de agosto. Van a participar más de 1,000,000 de maestros en más de 200,000 escuelas en todas las entidades federativas del nivel básico. Entonces, vamos a tener ahí un diálogo y queremos que los maestros y las maestras propongan, debatan de qué es lo que tenemos que hacer con la presencia.
1: Bueno, pues qué bueno. La verdad es que sí. Qué bonito que haya esta preocupación y sobre todo que le den voz a los maestros que cotidianamente tienen esta relación con los alumnos. Yo les quiero preguntar a ustedes que nos están escuchando para que nos empiecen a escribir y hacer esta conversación entre muchos al 5578651025. Yo les quiero hacer esta pregunta. Si hoy les quitaran el celular a sus hijos durante toda una jornada escolar, ¿ustedes creen que aprenderían más? ¿O simplemente encontrarían otra forma de distraerse? ¡Ándale pues, profe! ¿Usted qué opina?
3: Bueno, al final la parte del aprendizaje tiene que ver con la atención que tengan los alumnos dentro del aula.
1: Claro.
3: Y desafortunadamente el uso del celular, sobre todo en cuestiones excesivas, lo que hace es justamente esa atención que debería tener, por ejemplo, en el maestro, en todo lo que se está discutiendo, que se está exponiendo, todo aquello que nosotros tratamos de transmitirle a los alumnos, sí, la verdad es que sí se ve afectado por el uso del celular, sobre todo dentro del aula. Cuando son actividades que no necesariamente tienen que ser en el aula, sino pueden ser exteriores, bueno, a lo mejor el uso puede ser un poco más, más relajado, pero sí en el aula sí provoca que ese desempeño escolar vaya a la baja para cada uno.
0: Y estamos hablando del punto de vista del profesor, ¿no? Y en el aula, porque obviamente es otra discusión que, bueno, hay evidencia de los problemas de ansiedad, de la poca aceptación a la derrota que están teniendo los jóvenes, el tema de la poca capacidad de concentrarse que podrían tener. Pero hablando de las aulas, tú ya estás tomando algunas medidas. ¿Qué es lo que pasa en tu escuela, en tus clases? Me imagino, ¿a qué edades le das más o menos?
3: Dependiendo del grado, okay. Es de primero, segundo, tercer grado, dependiendo.
0: ¿De primaria o secundaria?
3: De secundaria.
0: Ah, de secundaria,
3: sí,
0: okay.
3: En este caso de secundaria.
0: Estamos hablando
3: entre 12 y 15 años. La mayoría.
0: La grandísima mayoría, por no decir todos, tienen celular.
3: Así es.
0: Okay. Bueno, ¿lo llevan a la escuela?
3: Sí.
0: Okay. ¿Y tú qué haces? A ver.
3: Bueno, en este caso, bueno, la escuela donde yo laboro, tenemos ahí la ventaja de que tenemos un reglamento interno de la escuela, donde se le hace firmar a los papás de previo a lo que es el inicio del ciclo escolar, o más bien dicho, en la reunión inicial del ciclo escolar, se les hace firmar que está limitado el uso del celular dentro de las aulas.
0: Que no lo pueden usar.
3: Exacto. Okay. Esto con el ánimo de que justamente lo que estamos platicando, de que no haya distractores para su aprendizaje, ¿no? Entonces, en ese sentido, bueno, uno de los lemas de la escuela es un paso adelante, y creo que en ese sentido tratamos de, pues justo eso, prever un poquito esa parte, ¿no?
1: Pero mira qué interesante, hay un estudio que dice que con el simple hecho de tener el celular sobre la mesa o cerca de ti, en tu backpack, ya es suficiente distractor, porque ya estás pensando en, ay, ahorita le voy a mandar el mensaje y tal, ¿no? Basta con que el celular esté ya en la mochila o sobre la mesa para que afecte la atención del alumno. Yo creo que después de esta discusión que se va a tener, que está provocando la SEP, qué interesante va a ser entonces decir que el celular se quede en la casa.
0: Wow.
1: Eso ya sería un siguiente paso.
0: Ese ya sería un siguiente paso, sí. Aquí el tema también es el tema de la seguridad. Que obviamente tú como papá, nosotros como papás, quizá le dices, o sea, estamos completamente de acuerdo que no utilicen el celular en el salón de clases. Pero la cosa es en el trayecto a la escuela. Pues muchos sí lo podemos llevar, muchos no. Saliendo de la escuela, que si se va saliendo de la escuela, como es común con sus amigos, o que si tiene entrenamiento de fútbol, queremos que esté comunicado. Entonces,
1: de acuerdo.
0: El que lo deje en casa, quizás hasta nosotros nos provocaría un poquito más de ansiedad y sería hasta un riesgo.
1: Qué grueso que ya llegamos hasta ahí.
0: Ya llegamos hasta ahí. A ver ahora, y comentas esto, pero entonces los alumnos tienen que... ¿Llegan a la escuela y antes de entrar al salón de clase, bueno, entrando al salón, hay alguna caja donde tienen que depositar? ¿O cómo haces para que precisamente no esté el celular ahí a su alcance en el momento de las clases?
3: Claro. Es una cuestión complicada. Primero porque a veces no tenemos tanto apoyo de los papás, justo a esto que estabas platicando. A veces es un lidiar un poquito porque nosotros, a pesar, por ejemplo, de esto que les comentaba sobre el reglamento interno de la escuela y toda esta serie de medidas que se tratan de tomar para que pues no existan distractores, muchos papás, justo por esta situación a lo mejor de seguridad o de ansiedad o toda esta cuestión, muchos, o por no decir que todos, dejan que sus hijos lleven el celular, lo llevan, y no solo es el hecho de que lo lleven, como lo decía aquí, sino que aparte de todo lo utilizan dentro de las propias clases y ni siquiera es con fines pedagógicos.
0: ¿Para qué lo utilizan?
3: Ese es el problema.
0: ¿Para qué?
3: Para meterse a redes sociales, contestar mensajes.
1: No aburrirse, punto.
0: ¿Pero los papás están de acuerdo con eso?
3: En teoría los papás no están de acuerdo con eso, pero ahí tendríamos que hacer nosotros equipo con ellos y con los directivos, en el sentido de decir, si todos jalamos parejo para decirle al alumno o demostrarle que ese tipo de cosas van en contra de lo que es su propio desempeño académico, es más bien una cuestión de convencimiento.
1: De acuerdo.
3: Que lo que tenemos que hacer, de hecho parte de eso la presidenta también lo comentó, ¿no? En algún momento lo ha comentado, sobre que es más que una cuestión prohibitiva o de prohibición, más bien tratar de disuadir a los chicos de que es algo que va en contra de su propio desempeño.
1: Yo estoy nerviosa porque no encuentro el mío. Y seguro la productora me quiere decir algo. Ajá. Oiga, okay. A ver, maestro, algunos profesores utilizan el celular como una herramienta con sus alumnos también. Que, a ver, descarguen esta aplicación. A ver, vamos a hacer esta dinámica. También es una manera de ahorrar útiles, materiales, pues, ¿no? Si ya tienen el celular, a lo mejor ahí pueden hacer utilidad de él.
0: Hasta
1: para
0: un examen, ¿no? Ajá. En lugar de que sea impreso.
1: ¿Usted lo utiliza así como un formato también de una dinámica de grupo y de clases o no necesariamente?
3: Casi no.
1: Okay.
3: Bueno, en cuestión de que lo puedan utilizar los alumnos, me refiero.
1: Ajá.
3: Sino más bien, yo, por ejemplo, yo sí lo utilizo
1: yo
3: dentro
1: sí,
3: de mis clases.
1: Yo sí, le entro al TikTok, ya estoy.
3: Bueno, no tanto eso, pero sí, por ejemplo, en la parte tecnológica a mí me ayuda. Por ejemplo, yo ya no uso tanto las listas como de papel, sino yo ya paso la asistencia directamente sobre el celular y ya directamente, porque eso te ayuda mucho.
1: Sí.
3: Al final, como profesor, te
1: facilita,
3: resuelve
1: pues,
3: un
1: claro.
3: poco las cosas.
0: Y es me parece que está más ecológico.
1: Totalmente.
0: ¿No?
1: Es que tiene muchas ventajas. Por eso qué padre que se está poniendo esto en debate.
0: Pero no lo utiliza. O sea, para el alumno, no lo tiene que sacar en algún momento y hacer algo. Me refiero en el salón de clases. ¿No has llegado a eso?
3: No, casi no lo utilizo en ese sentido, porque desafortunadamente volvemos a lo mismo. Como los alumnos no están conscientes de lo que significa el estar distrayéndose en el propio celular, a veces uno trata un poco de ser empático, de decir, bueno, una actividad, por ejemplo, en línea, o un Kahoot, que es una serie de preguntas donde pones en reto a todos los que están participando en esa sesión, y otro tipo de herramientas que sí son pedagógicas, por ejemplo, para la adquisición del conocimiento. Desafortunadamente, a veces los alumnos, por la propia edad y porque no tienen esa conciencia, desvirtúan esa parte y, por ejemplo, pones esa actividad y, no sé, de los 30, bueno, más tenemos más, pero de los 30, 35 alumnos, 20 o 15 o la mitad del salón están en otra actividad. Entonces es complicado a veces. Es un poco más complicado pues tener básicamente el control de
1: de la atención
3: del grupo,
1: sí,
3: y
1: claro.
3: tener la atención también.
0: ¿Tú estarías de acuerdo, Miguel, de que llegando a entrar a tu salón de clase se tenga que depositar el celular en una caja?
3: Yo creo que sí sería una buena medida.
1: Okay. Mira.
3: Porque al final volvemos a lo mismo.
0: Es que
3: nosotros como profesores tenemos que tener la mayor atención del alumno.
1: Totalmente.
3: Para que eso sea.
1: Qué grueso,
3: se
1: como en nuestros tiempos se decía, guarden silencio.
0: Sí.
1: Ahora van a decir, guarden su celular,
0: no, claro.
1: guarden
0: su tablet, su computadora.
1: ¿Esto cómo se llama? Su reloj inteligente. Guarden su audífonos.
0: No, a ver, y es que ojo, hay muchas escuelas privadas que incluso ya les piden, no sé, creo que incluso en secundaria, me parece que debe de haber algunas, seguro en prepa, eso o sea, estoy completamente seguro.
3: Sí.
0: Y que es en universidades, o sea, te piden que tienes que tener ya una computadora. Y me refiero a una computadora, a una,
1: tablet,
0: una portátil, digamos.
1: Uh-huh, uh-huh.
0: ¿Por qué? Porque ahí, y esa la sacas en clase y es parte de la clase. Ahora, yo creo que en el periodo de primaria, de secundaria, me parece que una cosa es que haya una clase de sistemas, de computación como tal, de desarrollos, etcétera. Pero otra cosa es que lo tengas que utilizar para la clase de ciencias sociales, de ciencias naturales, de aritmética, de matemáticas, de geografía. Me parece que ahí, aunque sí puede ser de utilidad, el alumno no tiene por qué tener una pantalla para ese tipo de enseñanza durante la clase.
1: Pues sí.
3: Claro. Sí, al final, por ejemplo, esto que comentaba sobre tener a lo mejor algún tipo de control sobre los propios dispositivos,
0: claro.
3: sería muy positivo para los alumnos. Y sobre todo para su rendimiento, yo creo que eso es...
1: Claro, su rendimiento, pero también en el recreo. Qué importante
0: claro,
1: es...
0: Claro, la convivencia.
1: La convivencia, uh-huh. sociabilizar, todo eso que les quita el celular. ¿Será que vuelvan a jugar si ya no traen el celular en la mano?
3: Pues se ve un poco mal lo que voy a decir, ¿no? Pero pues no van a tener de otra.
1: Ajá.
3: Al final esa parte
1: platicar,
3: sí les
1: convivir.
3: Ayuda a la parte de socialización, el hecho de que no tengan el celular,
0: claro,
3: porque,
0: claro.
3: bueno, ya... te comprometes o más bien te obligas un poquito a lo mejor a ya
1: voltear a ver quién está enfrente.
3: Quién está, con quién estás
1: sí.
3: jugando, quién es tu, a lo mejor no conoces a tu compañero de clase
1: sí.
3: a ese grado, ¿no? De
0: sí.
3: estar tan metido
0: no, y
3: en las redes.
0: Del desarrollo del cerebro es
1: básica.
0: Es básica.
1: Fíjense que hicimos un sondeo con distintos alumnos para que nos digan la neta, qué hacen con el celular, si realmente lo están usando porque lo necesitan en la escuela o para qué es ese uso que le dan. Vamos a escuchar a los alumnos.
3: Okay.
4: Hola, soy Natalia y ocupo el celular para hacer investigaciones o a veces para hacer trabajos de la escuela, pero sé que es un distractor ya que también puedo escuchar música o jugar juegos y pues te distrae cuando estás en clase o así.
5: Pues no nos dejan utilizarlo en el horario escolar, más bien lo que hacemos es dejarlos en dirección y al finalizar la jornada escolar nos los entregan a la salida.
6: Hola, me llamo Diego y yo ocupo mi tablet y mi celular porque mi maestra me está enseñando a utilizar la IA y otros campos formativos y también no nos tienen permitido llevar celulares o aparatos tecnológicos a la escuela.

0: pendiente y lo ocupo cuando ella no está o en la hora del receso.
1: Bueno, están las opiniones. Antes de pasar con los comentarios de la gente, yo nada más te quisiera preguntar, claro, ¿cuántos años llevas tú dando clases?
2: Ahorita, como docente, ya casi 5 años.
1: Cinco años
2: de docente.
1: De docente. Uh-huh. Y bueno, para poner en contexto para quienes nos acaban de sintonizar, estamos platicando con el maestro, con Miguel, ¿va?
3: Miguel Lara,
1: ándale, que aparte, él es de secundaria.
3: Y acaba de recibir un mensaje, ¿eh?
1: A ver.
3: Qué increíble ver a mi ex profesor Miguel de física en la secundaria, un gran profe.
1: Ah, bueno. Y yo te preguntaba esto porque si has notado, no que tengan el celular ahí, pero has notado en el alumno, no sé, en los años recientes, no llevas tanto como profesor, pero bueno, si lo has notado, que si esto va creciendo, una mayor dificultad de los alumnos para poner atención, incluso sin el celular ahí. ¿Crees que ahorita los chavos, tú ya lo puedes sentir, percibir, que los chavos les cuesta más trabajo ponerles atención a ustedes, a los maestros, que antes?
2: Sí. Sí, sí, desafortunadamente, como parte de lo que platicamos, genera no solo en la parte de el uso en las aulas, sino que también el uso excesivo también en casa impacta también, por ejemplo, en el caso de cuando dejamos tareas. Entonces, todo ese tiempo que no utilizan para poder realizar sus tareas, lo utilizan en plataformas, en otras cosas, dentro del propio celular.
1: Okay.
2: Entonces es como que una doble cuestión negativa. Primero, el uso en las aulas para no poner atención, y luego el tiempo que les consume no preparar.
1: Sí, lo has sentido.
2: Sus tareas, sus clases, exposiciones, lo que tengan que hacer.
3: Muchas gracias, porque ya empezó la conversación. Gracias por escribirnos. Omar Hernández nos dice, hallarían mil formas para distraerse. Eso siempre ha ocurrido. Uh-huh. Sin embargo, al no tener ese estímulo inmediato, el estudiante se enfocaría en lo que pasa en el aula, al menos de oídas.
1: Sí, por supuesto. Claro. Yo cuando era niño igual, obviamente me quitaban el Game Boy o la maquinita, o sea, esos tipos, pero obviamente la estimulación y el hecho de internet lo cambia todo. Vero dice, yo creo que los primeros días que se les quiten los celulares sería peor, porque estarían pensando en su teléfono, la abstinencia, pero una vez que se acostumbren a no tenerlo, espero que mejoren. Pues es un buen punto.
3: Sí, sí. Claro. Claudia, gracias por escribirnos. Claudia Ávila dice, no se debería de usar celulares porque es un gran distractor y está afectando a la salud mental.
1: Geral dice, qué increíble ver, ya lo que comentabas, discúlpame. Elizabeth de Velázquez dice, vivo en Canadá y mi hijo va en secundaria desde el año pasado. La escuela prohíbe el celular adentro de las escuelas. Entrando a clases se deja el celular en un lugar asignado.
3: Buenísimo, esto es en Canadá, mira. Georgina dice, los chicos están inquietos por traer consigo el celular, no ponen atención a las clases. Bueno, pues eso es lo que dice y opina nuestro público conocedor. Yo la verdad es que como mamá, ahora sí que en el asiento de madre, yo pienso que a mí me da igual si mis hijas, wow, cada día pueden usar mejores las plataformas y pueden tener acceso a todas ellas. Mi sueño como mamá es que mis hijos y mis hijas, bueno, tengo 3 hijas, puedan mirar a los ojos, puedan estar presentes cuando están en una conversación, de vez en cuando aburrirse, ¿sabes? Ser creativas, que de la nada digan, ay, ya sé, y entonces verlas dibujar. O sea, eso cada día se está erradicando, ya no lo vemos tan en el cotidiano. Entonces, también sí, tenemos chamba en casa que hacer, no nada más los profesores, porque luego les queremos mandar toda la educación a los maestros. Uh-huh. Nosotros en casa casi casi deslindarnos. No, nosotros también tenemos que enseñarles cuándo es el momento para dejar de usar la tecnología.
2: Claro.
3: ¿No?
2: Sí, eso es importante.
1: No, y el hecho, obviamente, a ver, la prohibición... Yo no estoy de acuerdo con la prohibición, o sea, yo creo que tiene que haber una regulación, ¿no? En términos generales, ¿no? A ver, y por ejemplo, escuchábamos en los mensajes, en las llamadas, en los audios de la gente que amablemente nos escucha, alguien por ahí decía, sí, porque a mí me enseña mi maestra a utilizar la inteligencia artificial. Ojo, está muy bien, o sea, pero yo creo que tiene que haber clases de eso. Y que de repente sea la clase de inteligencia artificial, tiene que existir como una materia de tecnologías, de nuevas tecnologías. Pero una cosa es esa clase, termina esa clase y es como si se cerrara el libro, se guardan las computadoras, las tabletas, los celulares, y entonces vamos a otro tipo de materia las otras clases que las cuales, pues no es necesario tener esta sobreinformación

0: y este aparatito que además te está bombardeando todo el tiempo de estímulos, porque eso te va a quitar la concentración, ¿no? Yo creo que es una regulación,
1: sí,
0: es lo
1: miren
0: importante.
1: qué interesante mensaje nos escribe Eunice Yasmín. Dice: los maestros de primaria ofendidos por esta propuesta, porque les incluye. Siendo sinceros, lo usamos para todo, menos para el aspecto pedagógico, y hablo del horario laboral. ¿Qué opinarías, Miguel, que de plano hasta tú también ya no puedes llevar tu celular en horarios de escuela?
2: Bueno, es parte de lo que platicábamos un poquito antes. Yo, por ejemplo, sí, para mí es una herramienta más dinámica para poder generar las clases. Por ejemplo, cuando tú preparas una clase no tienes ahí todas las hojas, sino que desde ahí puedes ya tienes el plan de la clase o alguna dinámica o algunas notas que tú tomas para poder dar la clase.
1: ¿Te afectaría?
2: Y sí, sí afecta para la clase de los maestros. La realidad es que muchos de los maestros no estamos habituados a utilizar ese tipo de tecnologías todavía. O sea, mucha de la del docente, los docentes, tanto en primaria y particularmente en secundaria, todavía están muy a la antigüita, digamos, y llevan sus hojas, llevan un control en papel sobre las actividades que van realizando, las calificaciones, lo que llamamos nosotros también la evaluación formativa, que es la evaluación día con día de los alumnos, ver su desempeño en clase, ver los trabajos, etcétera, etcétera, ¿no? Ese es más bien también ahí es un poco cambiar el chip para la parte de los adolescentes, de los, perdón, de los docentes y poder generar ese tipo de herramientas.
0: Claro. En un mundo ideal, obviamente, sería, insisto, en un mundo ideal,
2: claro,
0: ¿no? Que la misma escuela te dé una computadora, una tableta, como herramienta de trabajo, ¿no? Y destinada, que no te permita, porque se puede hacer otra cosa como maestro, que no tenga que ver con la actividad
1: que
0: laboral.
1: Que no tengas ahí tu WhatsApp,
0: claro,
1: no tengas ahí.
0: Y también en un mundo ideal sería que así como la Secretaría de Educación Pública da libros de texto, que también diera tabletas o algo similar, que en algunas ocasiones lo ha hecho, pero controladas, ¿no? Con el acceso a internet,
1: claro,
0: etcétera, para que entonces el alumno pueda manipular la tecnología, aprender más, sin estos distractores. Pero pues, bueno, para que eso suceda, pues obviamente falta muchísimo por
1: es
0: una
1: que sí
0: cosa.
1: Tiene razón, o sea, porque el
0: no hay ni agua en muchas escuelas.
1: El enemigo no es el celular, ¿no? El enemigo es el no ponernos límites y no usarlo bien, exactamente.
2: Exacto.
1: Porque como herramienta, como bien lo dices tú, pues es maravillosa. Y de que va a seguir acompañándonos, por supuesto que sí, que ya sabemos todos los daños que nos está causando a nivel salud mental, poca interactividad entre los chavos, muchas otras cosas, ¿no? Pero pues es la falta de límite.
2: Claro.
1: Así que bueno, pues vamos a ver cómo procede esto.
0: Y de veras, maravilloso que esté, yo insisto, que esté en la palestra de la mañanera, ¿no? En la conferencia presidencial de todas las mañanas, que ayer, por ejemplo, fue un ex ejecutivo importante de Meta, ¿no? De esta compañía. Están escuchando a muchos expertos. Estas mesas de trabajo que se van a hacer con padres de familia, con maestros, que incluso ya están haciendo, me parece maravilloso porque es un tema que lo tenemos que regular, no lo podemos prohibir, es como
1: exacto,
0: lo que platicamos de la inteligencia artificial, va a existir y se va a seguir desarrollando, lo tenemos que enfrentar, limitar y obviamente sacar provecho de muchas cosas que podemos sacar provecho en la tecnología.
1: Profe Miguel, claro. Lara, gracias por habernos acompañado.
2: No, al contrario, gracias a ustedes.
0: Gracias.
1: Que ya sonó la campanita del recreo, ya se puede ir.
2: Sí, bueno, muchas gracias.
0: ¿Esa clase es que la siguiente semana?
2: No, la siguiente semana tenemos el taller intensivo de formación
0: dentro
2: docente.
0: Dentro de 15 días.
2: Y dentro de 15 días de este lunes en 8.
1: Ajá.
2: Ya el día 31 de agosto comienzan ya las
1: lo bueno,
2: clases.
1: Otra vez.
2: Sí.
0: ¿Eres buena onda de profe o eres así, mira?
2: Soy buena onda, creo. pero tengo que, bueno, al final es parte del control de grupo que es importante para todos los docentes,
0: no, claro,
2: tenerlo,
0: claro,
2: porque es una responsabilidad de nosotros. Nosotros somos los responsables, en este caso nosotros, 50 minutos somos responsables de toda la
1: sí,
2: parte física, mental, emocional de los alumnos que tenemos.
0: Ni acá. Más ni menos.
2: Entonces, pues bueno, una hay nada más.
1: Que sea un gran inicio y un gran ciclo escolar.
2: Bueno, eso esperemos que sea.
0: Gracias. Gracias. De la escuela.
1: Vámonos entonces nosotros a una pausa. Son las 10:42. Agarra tu lonchera, vamos a echar un sándwich.
0: ¿Cómo de que no?
1: Vamos
0: esas,
1: y ves.
0: Esas loncheras de como de metal, ¿no?
1: No, esas olían horrible cuando se caía el agua.
0: Terrible.
1: Eran las bolas de plástico, ¿no?
0: Sí, creo que sí.
1: Volvemos. Vamos y venimos. Somos Poncho Vera y Luz Macetín. ¿En de qué va hoy?
0: Muchas gracias.
3: 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Vamos y venimos. 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

0: Ya estamos de regreso, son las 11:03 de la mañana, Ponchito.
1: Son las 11 de la mañana con 3 minutos.
0: Ya despertamos, ya estamos aquí y ahora.
1: Que se llama ¿De qué va hoy?
0: Justo.
1: Estamos muy, muy contentos. Y bueno, vamos a esta parte que es por demás interesante, mi querida Luzma.
0: Sí.
1: Y pues presentamos aquí a la invitada, ¿no?
0: Bueno, a ver, es que, ¿saben que es un tema que en estas 3 semanas hemos tocado mucho? Y gracias por sus comentarios, porque nos damos cuenta que cometemos ciertos errores muy cotidianos. Uh-huh. Y acabamos el mes o la quincena diciendo, es que no entiendo a dónde se me fue el dinero. La realidad es que muchas veces no es que ganemos poco, sino que más bien se nos está escapando, ¿verdad? Básicamente en pequeños gastos que ni siquiera notamos. Hoy queremos hablar de esos hábitos sencillos que pueden hacer que nuestro dinero rinda mucho más.
1: Y está con nosotros Paola Alcocer. Ella es asesora en protección patrimonial, además de que tiene que ver con todo esto de la protección financiera.
2: Así es. Pues
1: ¿cómo
2: muchas
1: estás?
2: Gracias.
0: Bienvenida.
2: Un gusto de verdad estar aquí saludando a toda tu audiencia.
0: Muchas gracias.
1: Gracias, gracias. Esta es tu casa.
2: No, gracias, al contrario. Pues es un tema polémico. Polémico yo creo que entre las familias, ¿no? Y entre todos nosotros, ¿no? Porque de verdad hablamos mucho de lo que ingresamos o del sueldo que tenemos mensual, pero uh-huh. no de lo que gastamos. Uh-huh. Entonces yo creo que en casa empieza la educación financiera. Yo que me dedico a esto también, a hacer conferencias, a ser speaker, pero hablando de educación financiera, hay 5 hábitos que podemos hacer desde casa, sencillos, y que les juro.
0: Cuéntanos cuáles, porque ya vamos a tomar apuntes.
1: Y eso la verdad es bien útil cuando los dan los puntitos así, de manera muy clara, claro. Sí. Creo que es mucho más sencillo ponerlo en
2: práctica. Hace mucho la diferencia. Mira, sí, claro. El número 1, planear antes de comprar. Yo creo que sobre todo las amas de casa, ¿no? O nosotros también, cualquier persona que vaya al supermercado, ¿no? Uh-huh. Cuando llevas una lista, ¿a poco no hace la diferencia?
1: Completamente.
2: Realmente anotas lo que necesitas, uh-huh. ¿no? Uh-huh. Si no la llevas, llegas a gastar más. Y de si acuerdo. Vas con niños, mucho más todavía. Entonces, claro. Este hábito es de verdad 100% recomendable. Hay que planear todas las compras que hacemos.
0: Entonces es planear antes de comprar.
2: Así es.
0: Y aparte ir sola al súper.
2: Y sola también. Sí. No ir acompañado.
0: Ahí ponen así entre paréntesis, sola. ¿Y sabes qué? Y sin hambre.
1: Sin hambre. No, es que a ver, es que de repente, por ejemplo, ahora con las vacaciones de los niños, quizá no hay de otra,
2: claro.
1: que lo llevas. Pero quizá dentro de esta planeación
2: es.
1: Podrías poner un dulce para Pepito.
0: Uh-huh. Solo me alcanza para la concha, amigo. Hoy la concha y ya.
1: Sí. Agarra un chocolate, sí. ¿no?
2: Bueno, pero luego agarra el juguete, sí. Luego, sí, no, la ropa, los artículos de uso personal.
1: Y es bueno decirle al niño es que es lo que está planeado, ¿no? Para que vaya
0: aprendiendo,
1: ¿no?
0: Claro, para que vaya teniendo esta conciencia.
1: Ok.
2: Así es.
1: El segundo.
2: El número 2, también muy importante. ¿Ustedes saben en qué se va todo su ingreso mensual? Y no estoy hablando de lo general, ¿no? Lo general, un alquiler, una hipoteca, pagos de educación, ¿no? Las clases extras o particulares de los niños, temas uh-huh. de salud. No. A ver, yo estoy hablando de los gastos hormiga. Los famosos gastos hormiga que ustedes dicen, ay, cuesta tan poquito, no va a ser la diferencia. Pero si tú lo compras diario y lo multiplicas por día, por mes, por año, uh-huh. hay veces que suma. Uh-huh. O el gasto de cerca del 20% del sueldo mensual, ¿eh?
1: 20%, a ver, así ejemplos.
0: El cafecito que te tomas todas las mañanas,
1: sí,
0: mi Ponchi.
1: Sí, sí,
2: la bebida afrodisíaca.
0: Que siempre traes todas las mañanas.
2: Exacto.
1: Bebida afrodisíaca.
2: Esas bebidas afrodisíacas.
0: ¿A cuál entras
2: bueno,
0: tú?
2: Bueno, que también venden en muchas cafeterías, que pues son también refrescantes, ¿no?
1: Okay.
2: Aguas, cafés, como bien lo dices.
0: Innecesaria, diríamos.
2: Innecesarias. Mm. Que tú dices, que puede ser 50, 60 pesitos diarios. Multiplícalo diario, okay. por mes, por año, y ahí está.
1: Sí, porque
2: ahí está el resultado.
1: ¿Un cafecito en esos lugares cuánto te costará promedio?
2: ¿120? ¿120, 130?
1: Yo como tomo,
2: y
1: la
2: si
1: neta,
2: le pones
1: yo tomo
2: un azúcar especial, pues
1: leche.
2: Más, ¿no?
1: Sí,
2: si con leche sale más
1: así,
2: caro.
1: Así es. Americano así, es. Pero sí. no.
0: Y,
1: pero
0: y la verdad lo haces para ahorrar.
1: No odio el café, ¿no?
0: A mí
1: no.
0: Démelo sin leche porque estoy ahorrando.
1: No, la solo, verdad, no, me gusta así.
2: Solo lo quiero cargado.
1: Exacto. No, pero de veras, a ver, vamos a suponer que cueste 50 pesos. Uh-huh. ¿Cuánto te cuesta un café hecho en casa?
2: ¿Cuánto te cuesta?
0: Ah, claro, porque aparte pues ya hiciste
2: claro.
0: tu cafetera,
1: claro.
0: tal. No, sí, la ahorramos.
1: Entonces son estos gastos
2: Oye, pero a ver, hablando del tema digital, yo les quiero preguntar, ¿ustedes realmente saben, han contabilizado en su estado de cuenta, en sus aplicaciones digitales de banco, cuánto gastan en suscripciones que no necesitan? O que dicen, ay, la contraté hace 5 meses, pero ya no la uso, pero
0: es que
2: nunca la bajé, se me olvidó.
0: Que luego es bien difícil quitar la suscripción. O sea, tiene como letras chiquitas.
2: Tiene letras chiquitas y a veces te quita mucho tiempo porque tienes que contactar a no sé qué. Pero no importa.
1: Lo hace.
2: Dedíquense a hacerlo, a revisar todas esas aplicaciones de streaming.
1: Porque si no lo usas, no tiene ningún sentido.
2: Todos esos juegos que los niños bajan y que luego ni nos avisan. Entonces, y que nos generan un gasto mensual.
1: Los gastos hormigas podrían ser gastos que en muchos casos son inútiles e inconscientes, ¿verdad?
2: Esto del descuento en temporadas, ¿no? Se acabó la temporada de invierno, todo al 50%. Si vas y compras de forma impulsiva. ¿Realmente necesitabas este abrigo? ¿Realmente necesitabas esa chamarra? ¿Realmente lo necesitabas?
1: Sí.
0: Pero las esferas para el año que entra
2: de tu
0: árbol.
2: Como está más barato, lo compro. Exactamente.
1: Y no tengo árbol.
2: Exacto. No. Entonces...
1: Y no celebro la Navidad.
2: Exacto.
1: Compras y yo ni celebro la Navidad.
2: Entonces, bueno, son gastos que van sumando muchísimo y que de verdad van quitando. Ya les dije, se ha contabilizado hasta el 20% del ingreso mensual.
0: Sí.
2: Algo, una frase que me encanta escuchar, pero que la verdad, la mayoría de los mexicanos, así somos, me incluyo, ¿no? Como es ahorrar primero y no al final. ¿Qué pasa? Ingresamos nuestro sueldo, pagamos todos los gastos, ¿no?
0: Y luego lo que te sobró, lo ahorras.
2: Lo innecesario. Y si me sobró... Sí, me sobró ahora, ¿no?
1: Pero
2: si
1: no me sobró, ¿no? De tus gustitos, ¿no? Obviamente,
2: claro.
1: Pero que, a ver, tener esa conciencia, ¿no? Como tú dices,
2: claro.
1: ¿Cuánto te gastas de esto? Lo necesito. Porque en realidad, cosas, a ver, el café puede ser, ¿no? Que te guste mucho. O sea, pero una aplicación, un servicio de streaming que ya ni siquiera ves.
2: Que ya no ves.
1: Está tirando el dinero total, ¿eh?
2: Totalmente. Sí. Entonces, ¿qué pasa? Yo les recomiendo una muy buena meta, es el 10%. O sea, personas que ganan, es un ejemplo, ¿no? 35,000 pesos mensuales, 30,000 menos, lo que sea, vas a ahorrar 3,500 pesos mensuales. Si tú lo multiplicas por 12, al final del año vas a tener cerca de 42,000 pesos.
1: Ahorrar.
2: Ojo, no para gastar, exacto. Aquí puedes crear un fondo de emergencia, que es lo que nos sirve para enfermedades inesperadas, Dios no lo quiera, un accidente, para ese tipo de
1: una
2: casos.
1: Pandemia,
2: exacto.
1: Que te quedas sin chamba.
2: Entonces, ese fondo de emergencia te va a salvar de mucho. O sea, de verdad, 10% no es mucho.
1: 10% por designar
2: por lo
1: de eso.
2: Menos,
1: pero 10%. Como disciplina, 10% por lo menos.
2: Por lo menos. O sea, aquí lo bueno es que tú puedas vivir con el 90% de tu ingreso.
1: Okay,
2: acostumbrarte a eso, ¿ok?
1: Ahí estamos, vamos a recapitular un poquito.
2: Van
1: tres, ¿no?
2: Exacto, van tres.
0: Yo ya llevo como 6.
1: Planeación de lo que vas a comprar.
2: Exacto,
1: ¿no?
2: Muy
1: por
2: bien.
1: Por ejemplo, la lista del súper. Ya te paqueas como te pongo atención.
2: Eso.
1: Luego, aguas, tener conciencia y ser humildes con los gastos hormiga. Y número 3, hasta el momento, por lo menos 10% de ahorro de tus ingresos mensuales. Venga.
2: Okay. Algo importante también, hacer un presupuesto familiar. Yo creo que no lo hacemos. Y sobre todo
1: sí,
2: si mamá y papá trabaja. A veces no sabemos cuánto realmente gana mamá, cuánto realmente gana papá, o no nos involucramos tanto. Entonces, es importante saberlo de, oye, esto es lo que se ingresa a casa mensual, sobre todo si los dos están trabajando.
1: Pero... ¿que los niños lo sepa?
2: No.
0: Bueno, pues depende de las edades, ¿eh?
2: Ahorita entre las parejas, ¿no?
1: Entre las parejas. Sí, es que eso sí, no le decimos.
2: Para planear, justamente.
1: Yo a mi esposa cuánto gano, ¿no? Y entonces de repente piensa que...
0: ¿No le dices?
1: ¿Eh?
0: ¿No le dices a tu esposa cuánto ganas?
1: Es que luego piensa que gano como Luis María Cetina.
2: Pero que no piensa.
1: Ay, te ganas como la luz.
2: Pero y luego la tarjeta de crédito de cuánto llega.
1: No, la verdad es que sí le digo, pero a lo que voy es algo bien común.
0: Sí le digo, pero no le digo la verdad.
1: No le digo la neta, le miento si no me vaya a dar una raya. No.
2: Es importante.
1: No, te voy a decir una cosa. Yo sí le digo, pero creo que sí es un tema... que para muchas parejas puede ser difícil.
0: Siempre es un tema escabroso.
1: No sé, ¿tú qué piensas?
2: Pues yo pienso eso, pero también creo que es importante.
1: No, claro.
2: Porque también si el día de mañana Dios no lo quiera, la persona, tu
1: la
2: pareja, pierdes la chamba o llega a faltar, pues yo no sé ni cuánto tienes, ni qué tienes, ni si tienes algún seguro
0: de
2: vida. No sabes nada. Entonces yo creo que es importante por el simple hecho de cubrir los gastos generales.
0: De malo.
2: ¿No?
0: De acuerdo.
2: ¿Cuánto gastan nuestros hijos en educación? ¿Cuánto se gasta en alimentación,
1: hipoteca, presupuesto,
2: viajes, etcétera? Entonces,
1: y finalmente,
2: ese presupuesto te va a servir porque de forma mensual te va a ir guiando para no gastar
1: todo.
2: De más.
0: Sí.
2: Exacto.
1: Y finalmente.
0: Qué importante.
1: ¿Tenemos uno más?
2: Y tenemos uno más, y muy importante, no olvidar la parte de la protección financiera. Y aquí es donde entran los seguros. Los seguros, dentro de esa diversificación que tenemos que tener todos, así la cuenta de banco, la inversión a lo mejor en CETES, en un activo digital, bienes raíces, entra la parte de seguro 100%. Seguro de gastos médicos mayores, de verdad, te salva la vida. ¿Cuánto te cuesta una enfermedad hoy en un hospital privado?
1: No. Puede ser.
2: Sin seguro.
1: No, millones de pesos.
2: Millones de pesos.
1: Sí.
2: O sea, y mucha gente puede decir, son carísimos. No, de verdad que no. Hay planes hechos a la medida, hay muchísimas formas de pago mensual, como sea, que se ajustan justamente el presupuesto de la persona.
1: Sí, sí, sí, okay. Sí son caros, ¿no? Pero, insisto, dentro de tus posibilidades, o sea, porque de repente puedes subir mucho la prima, ¿no? Y bueno, una cosa es pagar una prima alta, pero que sí es pagable
2: a una enfermedad que no es pagable. Estas estrategias de
1: dividirlo.
2: Claro, el coaseguro, el deducible, y ver esas opciones, ¿no? Sí. Siempre con el presupuesto de la familia. Y la otra, que es simple, es si el día de mañana el proveedor principal de la familia llega a faltar, ¿realmente la familia tiene liquidez? Uh-huh. Hablando de los seguros de vida. Estos seguros de vida que brindan liquidez, brindan tranquilidad financiera si esa persona llega a faltar.
0: Y muchas veces a lo mejor tienes un seguro y no sabes ni qué te está cubriendo bien, o si tú falleces, qué va a pasar. O informar también a tu familia qué se tiene, qué no.
2: Y muchos son planes de ahorro y protección.
0: Oye, gracias, gracias.
2: Así que, de verdad, va a ser la diferencia, Luzma.
1: Paola, José, muchas gracias. A ver, nos das tus redes sociales.
2: Claro que sí. Me encuentran en Instagram en @paolaalcocermx y ahí tengo todos los tips hablando de temas de finanzas y de protección patrimonial.
0: Síganla, porque muchas veces pensamos que la administración de nuestros recursos es un acto de números y la neta no. Es un acto de amor propio, es una manera de cuidarnos, de tener paz mental, de poder dormir tranquilos y de que sobre todo sintamos esa libertad.
2: Libertad que financiera, sí se puede. Tranquilidad financiera. Así como cuidamos de nuestro cuerpo, de nuestra belleza, de nosotros.
1: Bueno, yo no tanto.
2: No, pero hay que hacerlo también. Sí. Hay que cuidar de nuestras finanzas.
1: No, definitivamente.
2: Es importante.
0: Gracias, muchas Paola.
2: Gracias a ustedes.
1: ¿Cuánto ganas?
0: Tú las traes. Ahorita regresamos.
1: Gracias, mi perra.

0: 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Vamos y venimos. 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

0: estamos de regreso, 11:22 de la mañana. Estás escuchando ¿De qué va hoy? Con Poncho Vera y Luz Macetina. Estas son las que tienes que saber. Hay quienes después de una tragedia donan despensas, hay quienes donan dinero y hay quienes deciden invertir en algo que cambia generaciones, que es la educación. Esto fue lo que anunció Shakira después del terremoto en Colombia.
1: Sí que vale la pena invertir en educación, y lo que más me preocupa es que después de que pase el estado de emergencia se queden todas esas escuelas sin reconstruir y que queden tantas personas en el olvido y damnificadas, y que nuestros niños no puedan volver al colegio. Aquí no hay conectividad en el Chocó, entonces no es que puedan hacer escuela desde la casa, y cada día que los niños no van a la escuela es un día en que pausamos su futuro, y eso no lo podemos permitir.
2: Ediciones Era suspende sus operaciones por caída drástica en las ventas de libros. Esta es una muy mala noticia. 66 años de historia, esta editorial Era confirmó la suspensión total de sus actividades y el retiro de sus títulos en librerías. Esta editorial fue casa de autores, escuchen, como Carlos Monsiváis, José Emilio Pacheco, Octavio Paz y Elena Poniatowska. En un breve pero emotivo comunicado explicaron que los cambios en el mercado del libro tras la pandemia derrumbaron sus ventas a tan solo un 25%, y por lo tanto pues no aguantaron más. Es una pena y una noticia triste. Pues éxito en lo que venga para todos los que colaboraban con Ediciones Era.
0: Muchísimo ojo con esto, porque muchas veces pensamos que el cáncer de piel es algo que les pasa a personas mayores y ya no es así. Los dermatólogos están viendo cada vez más casos en adultos entre 30 y 40 años. Y la buena noticia es que mucho de esto sí se puede prevenir.
2: Seguramente si ustedes van en el automóvil o están caminando, no sé, con sus dispositivos escuchándonos y voltean a ver un poquito el cielo, van a ver antes que el cielo y las nubes muchísimos cables. La Ciudad de México está llena de cables por todas partes. Seguramente de repente afuera de su casa está el cable, por ejemplo, de un sistema de televisión que alguien canceló, pero dejaron el cable, y así tantos y tantos más. Bueno, pues afortunadamente ya se pueden denunciar estos cables, ¿no? Con una fotografía, tres fotografías del problema. Lo que hay que hacer es enviarlas al número 55-5007-8967. 55-5007-8967, ¿no? Ahí obviamente te van a dar un folio y le van a dar seguimiento para empezar a retirar los cables, que bueno, obviamente, además de que son horribles estéticamente hablando, y la estética es importante porque es contaminación visual. Hace poco, ¿te acuerdas, Luzma? Platicamos, ¿no? De la historia de unas personas en uno de estos turibuses. Ajá. Que sufrieron un accidente por uno de los cables que precisamente estaba suspendido de
0: y
2: manera
0: irregular. Y no es que estuviera
2: irregular.
0: Jugando en no. El techo del autobús, no. Iba sentada perfectamente
2: y
0: bien.
2: Y el cable estaba,
0: el
2: muy,
0: cable
2: bajo.
0: Estaba muy bajo. Así que
2: bueno,
0: pues así nos cuidamos entre todos.
2: Sí, la verdad es que es una buena noticia. La ruta directa para el retiro de los cables aquí en la Ciudad de México.
0: Bueno, pues estas fueron las que tienes que saber de qué va hoy. Es momento de que hagamos una breve pausa. 11:26 de la mañana, Ponchito, vamos y venimos.
2: Volvemos. ¿De qué va hoy? Esto cada vez se pone mejor.
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7: Hasta la vista, baby. 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
12: La alimentación de nuestras mascotas es fundamental. Y no cualquier sobre les puede proporcionar los nutrientes que necesitan. Frente a tantas opciones en el anaquel, ¿estás tomando la mejor decisión para tu Michi? ¿O solo te dejas llevar por el empaque? Quédate para conocer el estudio de calidad de alimento húmedo para gato.
13: Y para este ciclo escolar, en nuestra sección Brújula de Compra, hablaremos sobre las clases de regularización. Descubre cómo elegir la mejor opción, comparar precios y cuidar tu economía.
12: Quédate en la Revista del Consumidor Radio.
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13: Cuando abres esa lata o sobre que tanto le gusta a tu gato, ¿tienes claro qué le está sirviendo exactamente en su plato? Aunque lo veas durmiendo en el sofá, tu gato es un cazador innato. Su cuerpo ágil y flexible, sus garras retráctiles y sus sentidos tan desarrollados lo convierten en un depredador por naturaleza.
12: Para mantenerse sano requiere una dieta equilibrada que le aporte elementos esenciales como agua, proteínas, grasas, carbohidratos, vitaminas y minerales.
13: En el mercado podemos encontrar dos clasificaciones de alimento húmedo para gato: los que proporcionan una nutrición completa y balanceada y los que funcionan como complemento. Los alimentos balanceados y completos están formulados con proteína animal, granos de cereales, proteína vegetal texturizada, vitaminas y minerales.
12: En cambio, los complementos se elaboran principalmente con productos cárnicos, añadiendo un alto contenido de grasa para mejorar su textura y su sabor. Y para que sepas exactamente qué le está sirviendo a tu Michi, el Laboratorio Nacional de Protección al Consumidor analizó distintas presentaciones de alimento húmedo.
15: Analizamos 54 muestras de alimento húmedo para gato. Entre ellas se incluyeron opciones para gatos, gatitos, gatos mayores de 7 años y gatos con necesidades especiales.
13: Para saber qué contiene cada producto, se verificó que todas las muestras presentaran su información comercial y cumplieran con la cantidad de contenido neto declarada en su empaque.
12: En la parte nutricional, se determinó el nivel de grasa, proteína y carbohidratos. Además, se midió cuánta agua hay en los productos.
13: También se analizó el aporte de fibra y se calculó el aporte calórico por cada 100 gramos de producto.
12: ¿Cómo le fue a las marcas analizadas?
15: Entre los resultados más interesantes encontramos que todos los productos cumplían con el contenido neto y que además contaban con el registro de Senasica. El alimento para gato, además de contener las grasas, proteínas y carbohidratos, incluyen aminoácidos como la taurina y la arginina, que son necesarios para los gatos ya que ellos no producen las cantidades suficientes.
13: Recuerda que si un producto promete algo en su etiqueta, debe comprobarlo. Por ejemplo, Purina One Visible Nutrition con carne usa la leyenda supernutrientes, pero no pudo demostrar que realmente los contenga.
12: Y cuidado con las imágenes engañosas. El producto Grand Pet Carne Fresca muestra la foto de un filete de salmón en su empaque, pero al revisar sus ingredientes, el salmón no está presente. Este tipo de gráficos puede confundir fácilmente.
13: Además, detectamos que tres productos de la marca Grand Pet declaran tener más proteína de la que realmente te están vendiendo.
12: Y en cuanto a la humedad,
14: Ghost Di Fresco, Adult Tuna with Salmon y Grand Pet Natural Gourmet, receta de pescado a las finas hierbas, contienen más de la que reportan en sus empaques.
13: Finalmente encontramos dos productos de la marca Grand Pet Quisha que incumplen la norma oficial mexicana, ya que no presentan el símbolo de la unidad de medida para indicar su contenido neto.
14: No olvides que cada michi es único.
15: Existen productos que están diseñados para cubrir las necesidades nutrimentales de todos los gatos, pero siempre es recomendable asistir al veterinario y que él determine si necesita una alimentación especial. En el Laboratorio Nacional de Protección al Consumidor trabajamos todos los días para orientar y brindar información a las y los consumidores para que tomen mejores decisiones de compra.
13: Una vez que hiciste la mejor compra y que ya estás en casa, el manejo del alimento es clave para aprovechar todos sus nutrientes. Para empezar, recuerda seguir las porciones sugeridas en la etiqueta. No olvides que una vez abierto el empaque, debes sellar la lata con una tapa de plástico o transferir el contenido a un recipiente hermético antes de refrigerarlo.
14: Si decides cambiar de marca, hazlo de forma gradual. Ve mezclando el producto nuevo poco a poco para evitarle cualquier problema digestivo.
13: Al final del día, leer las etiquetas, comparar opciones y conservar bien su alimento es la mejor forma de demostrarle amor a tu michi.
14: Si quieres tener más información sobre el estudio de calidad de alimento húmedo para gato, consulta la revista del consumidor de agosto en su versión impresa o digital.
13: Consumidor. El camino del aprendizaje tiene distintas etapas y a veces los estudiantes se enfrentan a retos en la escuela que requieren un apoyo extra. Para esos momentos, las clases de regularización son la mejor estrategia de acompañamiento.
14: Su objetivo principal es reforzar, complementar y mejorar lo que aprenden en las aulas a través de una atención completamente personalizada. Con este método, se garantiza un entorno óptimo para la concentración, donde el aprendizaje va al ritmo de cada estudiante.
13: Esto no solo se nota en mejores calificaciones y en la prevención del rezago, también ayuda a desarrollar hábitos de estudio, organización y técnicas de aprendizaje clave para el futuro. Pero sobre todo, le devuelve a los estudiantes la confianza en sus propias capacidades. La regularización es el impulso ideal para consolidar su camino al éxito escolar.
14: Antes de inscribir a tu hija o hijo a clases de regularización, considera lo siguiente para tomar la mejor decisión.
13: Primero, identifica sus necesidades de aprendizaje, ya que cada estudiante tiene dificultades distintas. A partir de ahí, busca un lugar con una metodología de enseñanza que se adapte a su estilo.
14: Al momento de elegir, compara distintas opciones, verifica el perfil de los docentes y dale preferencia a los lugares que ofrezcan grupos reducidos.
13: Para ir a la segura, consulta referencias de otras madres, padres o tutores. Y un paso indispensable, antes de firmar cualquier documento o hacer un pago, revisa el buró comercial de la Profeco en burocomercial.profeco.gob.mx. Así sabrás si el lugar tiene quejas.
14: Una vez que decidas inscribirlos, organiza bien tus horarios y escucha cómo se van adaptando. No olvides solicitar y conservar tus comprobantes de pago.
13: Y si lo que buscas son clases de regularización en matemáticas para primaria o secundaria, en la revista del consumidor te facilitamos la tarea.
14: Recopilamos precios, horarios, formas de pago, ubicaciones y datos de contacto de diversos centros de aprendizaje para que elijas la opción que mejor se ajuste a tu presupuesto.
13: Puedes encontrar toda esta información a detalle en nuestra brújula de compra del mes de agosto. Recuerda que la educación es una de las inversiones más importantes. Infórmate, compara y elige la opción que mejor impulse el desarrollo de tus hijas e hijos.
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4: Son las 10 con 2.
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5: Son las 10 con 19.
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3: Son las 10:36.
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3: Son las 10:58.
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5: Son las 11 con 19.
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4: Son las 11:34.

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3: Son las 11:39.

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2: Son las 12:52.

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3: Es la 1:28.

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2: Son las 2:07.

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2: Son las 3:21.

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2: Son las 3:57.

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2: Son las 4:35.

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1: Son las 4:57.
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2: Siete de la mañana con un minuto. Estamos arrancando frecuencia a través de XFM 89.7. 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
15: ¿Víctima de tu pasado o protagonista de tu futuro? ¡Sas! Tema matón el día de hoy. En el placer de vivir, así te doy la bienvenida a este programa que hacemos con tanto amor, con una consigna muy especial. ¿Sabes cuál es? Ayudarte a que antes de que termine el programa tú digas, oye, valió la pena escuchar a César el día de hoy. Valió la pena ver este podcast, porque mucha gente me ve a través de Euforia Podcast de Univision, o me ven a través de mi canal de YouTube, o me ves a través de VIX. Oye, qué bueno que escuché el programa de la estación de radio. ¿Cómo detectar que es que eres víctima de tu pasado? Y no se trata de culparte por ser así, porque todos en un momento determinado nos hacemos las víctimas, que tiene muchos beneficios. ¿Cuál es el beneficio número uno? Pues una persona víctima llama la atención, y la atención de gente que ama. Pues acuérdate que mamá está enferma y que mamá le duele la rodilla, y voltea a la señora, sí, me duele mucho la rodilla, ay, mamá, pobrecita. Y hay gente que le gusta que le digan eso. Necesita sentirse amada, es una forma de llamar la atención tuya y de recordarme que eres amada por mí. Tiene sus beneficios, pero hacerte la víctima, inventar cosas para que la gente te ponga atención, se convierte en un hábito. Y ahora hay personas que desafortunadamente ya lo convirtieron, como lo dije, en hábito, y ahora siempre están buscando las razones por las cuales no son felices. Tristemente cobra una factura muy alta el hacerte víctima de tu pasado. Pasados difíciles, nos ponemos a investigar ahorita por qué razones tengo para lamentarme por el pasado, me sobran. A ver, ¿qué es más fácil? ¿Qué te imaginas que es más fácil, Joel?
16: Dígamelo.
15: ¿Ser feliz o ser infeliz?
16: Ay, ser feliz.
15: ¿Qué es más fácil?
16: Ay, ay, doctor, para muchas personas.
15: Pregunta matona.
16: Pero muy matona. ¿Qué crees que es más fácil?
15: ¿Ser feliz o ser infeliz?
16: Ser infeliz.
15: Es más fácil ser infeliz.
16: Claro.
15: Porque si ahorita nos podemos a buscar razones por las cuales no.
16: Ay.
15: Sí, ¿qué me falta?
16: Píquele tantito.
15: Es más fácil encontrar lo que me falta que ver lo que nos sobra. Sí,
16: completamente.
15: Oye, simplemente, estamos vivos el día de hoy. ¿Qué precio le ponemos a eso? El poder ver, el poder escuchar, el poder caminar, el poder.
16: No, y a veces no lo valoran.
15: No lo valoramos.
16: No lo valoramos.
15: Es más fácil ser infeliz porque a todos nos falta algo. Nunca será suficiente. De eso vamos a hablar, además de la nota de Joel. ¿De qué me vas a sorprender el día de hoy? ¿Con qué nos vas a anonadar? Vamos a quedar como baños de asiento.
16: ¿Le gusta el humor negro?
15: Anonadados.
16: ¿Les gusta el humor negro? A César Daniel dice que le gusta el humor negro.
15: El humor negro a mí no me gusta.
16: A mí tampoco. No, humor negro no. Bueno, hay un estudio realizado por la Universidad Médica de Viena en Austria y están comprobando que te puede ayudar muchísimo con tu inteligencia el humor negro. Ahorita les voy a decir de qué se trata toda esta información, pero hicieron un estudio con 156 adultos, para ser exactos, ¿verdad? Entonces dicen que te ayuda a la inteligencia verbal y no verbal. midieron este, pues sí, estos aspectos: agresividad, estado de ánimo, nivel educativo, todo para las personas que hacen este tipo de humor, humor negro.
15: Bueno, esto y más hoy en El Placer de Vivir, pero bueno, ahorita te doy una reflexión que es, esas reflexiones que estoy seguro que necesitas escuchar el día de hoy. Ahorita volvemos y te voy a dar también la forma práctica para saber si eres víctima de tu pasado o protagonista de tu
16: ay,
15: futuro.
16: Qué fuerte.
15: No, si está muy bueno el programa de hoy, no te vayas, no te vayas.
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0: 7:07, seguimos en XFM 89.7. ¿Ya conocen el nuevo Walmart Juan Pablo Múnich? 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Continuamos con más en XFM 89.7.

0: 7 de la mañana con 11 minutos, seguimos en XFM 89.7. 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
0: 7 de la mañana con 18 minutos. 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
25: ¿Cómo detectar si eres de las personas que eres víctima de su pasado y no eres protagonista de tu futuro con las acciones de ahorita? Porque con todo lo que estamos haciendo ahorita estamos forjando un futuro. No soy vidente, pero te puedo decir y te puedo adivinar que si ahorita te la pasas quejándote por todo lo mal vivido, por todo lo que consideras que tienes razones para sufrir, te aseguro que tu futuro no se ve nada bonito, ¿eh? ¿Cómo detecto una persona que es víctima de su pasado? Reaccionas al presente con heridas del pasado, o sea, una crítica pequeña te hace recordar de cuando te criticaban mucho de niña o de adolescente. Entonces inmediatamente reaccionas. A mí nadie me habla así. Yo, espérate. Es la opinión de uno. Ya estás sacando el pasado. Es que de niño, es que a mí, yo a mi pareja anterior me humilló tanto. ¿No has sanado esas heridas? ¿No has ido a terapia? Segundo punto, repites historias frecuentemente, aunque cambian los personajes a cada rato. Es que cuando era niña mi mamá me daba chanclazos, cuando era niño, no, mi papá nunca me quiso. Es que yo cuando estuve en la escuela, todas las maestras la traían contra mí. Y repites y repites. No, mijita, comíamos pan con tortilla, era todo lo que había y tú desperdiciando la comida. Mamá, ya lo platicaste 20 veces, mami. Usted es víctima de su pasado. Tercer punto, usted sigue necesitando respuestas ante lo que no hay respuesta. ¿Por qué a mí? ¿Y por qué me pasó? ¿Y por qué nunca dudé? ¿Por qué? Y no hay respuesta y sigues preguntándotelo una y otra vez. En esta vida, escúchame, hay preguntas sin respuesta. Cuando te vayas de este plano y te presentes ante el Creador, ahí vas y le preguntas. Bien emperrada. A ver, señor, contéstame esto, pero llegan tus ojos. ¿Qué pasó aquí? ¿Por qué esto y por qué esto? Mira, esto fue por esto, hija, y esto fue por ser por bruta. Ay, muchas gracias, con permiso. Buenas tardes. Te vas a ir, mira. Te van a mandar así, mira, como perrito con la cola entre las patas. Ya. Cuarta. Tu pasado se convirtió en tu identidad. me traicionaron. No, no, esa persona traiciona. Fracasé. No, no, no, me equivoqué. Es que me engañaron. No, esa persona engaña. No me engañaron. Ya no uses tanto el me, porque entonces ya estás poniendo la etiqueta. No amas por miedo a que te abandonen. No confías porque alguna vez se traicionaron. No intentas porque una vez fracasaste. Y entonces el pasado consigue algo terrible. ¿Sabes qué? Te roba tu futuro. ¡Sas! Culebra, qué fuerte. Qué inspirado ando.
2: Doctor, sí.
25: ¿Qué tragué hoy? Pues el café de Tony Clyde.
2: Sí, el café.
25: Te clarifica.
2: Buenísimo. Doctor,
25: vamos con tu nota.
2: Fíjese, el humor negro, que a muchas personas les gustan, hay muchas personas que no les gustan, hay muchas personas que ni le entienden, como yo. Ejemplos de humor negro que me empecé. Ejemplo, mi dieta funciona perfecto. Mi dieta está funcionando perfecto. Cada vez que veo el precio del súper, se me quita el hambre.
25: ¿Ese es humor negro?
2: Es humor negro.
25: Qué bonito.
2: El doctor me dijo que evitara el estrés, así que dejé de revisar mi cuenta bancaria.
25: El doctor me dijo que evitara el estrés, es que con permiso me voy de viaje solo.
2: Ándele.
25: Ay, gente, que le digas a la esposa eso.
2: No, no, no. Eso es humor negro. Eso es humor negro. Pues me puse a investigar respecto a esta información que les queremos compartir de un estudio que hizo la Universidad Médica de Viena en Austria y encuestó a más de 156 adultos respecto al humor negro, de cómo aprendían o si le entendían o no. ¿Qué investigaron? La inteligencia verbal y no verbal, la agresividad, el estado de ánimo y también el nivel educativo. Dentro de esto, ellos, este grupo que mejor comprendía y que más disfrutaba del humor negro, también obtuvieron puntuaciones muy altas en pruebas de inteligencia, en pruebas de menores niveles de agresividad y de mejor regulación emocional. Las personas que entienden o que hacen humor negro tienen menos agresividad, mayor estado de ánimo y buen nivel educativo, porque están como entendiendo el...
25: Pues porque tienen agilidad mental.
2: Claro, claro. Yo no estoy de acuerdo con esto. Digo,
25: yo
2: soy muy, muy ágil en otras cosas, o poner atención o estar más hábil, pero en el humor negro yo sí le fallo. Yo no le entiendo tanto. Según este estudio, dicen que las personas que tienen humor negro son menos agresivos, tienen muy buen estado de ánimo y tienen muy buen nivel educativo.
25: Gracias por tu nota, Joel. Conmigo no uses humor negro.
2: No, mejor utilicen otro tipo de cosas para que desarrollen esas habilidades.
25: Yo uso la frase: no hagas a otros lo que no quieres que hagan contigo.
2: Exactamente.
25: Una pausa, ahorita volvemos. No te vayas, esto es Por el Placer de Vivir. Más 52 81 28 610 170. Es el WhatsApp del programa.
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2: Déjame compartirte esta reflexión breve, cortita, porque probablemente alguien tenía que escuchar esto y espero que te guste. Algunas respuestas aparecen cuando dejas de buscarlas con ansiedad. Repito, la vida te da respuestas cuando dejas de buscar esas preguntas que tanto te haces, pero con cierta ansiedad, porque la prisa puede nublar la perspectiva. A veces lo que necesitamos es espacio para comprender. Pensar diferente requiere hacer una pausa, detenerte, respirar profundo y dejar que las cosas fluyan. Te recuerdo que la calma suele revelar detalles importantes, pero una mente acelerada suele pasar por alto lo más importante. Por eso te doy esta frase: la claridad llega mejor cuando la mente está tranquila. Dedicada a todas aquellos y aquellos que se la pasan piense y piense y piense las cosas y que le buscan tres pies al gato. Bueno, qué afán de estar sufriendo por esas cosas. Qué necesidad. Bueno, tómate una taza de café rico, pero café bueno. Y aclara tu mente. Y si te tomas este, ¿cuál?
3: Claro, el de Tonic Life.
2: O si te vas a tomar un café que sea el Jimmy Coffee, que tiene Ganoderma, un antioxidante natural. Mira, ¿sabes cuál es mi momento de paz, Joel? Cuando me levanto y antes de tomar mi desayuno, que ya sabes que es un desayuno que procuro que sea saludable, me hago mi taza de café, obviamente Tonic Life, y este es mi momento. Con cada traguito que le doy.
3: Y el toque, el saborcito.
2: El saborcito a vainilla sabrosón que trae. Y ya meditas tranquilo las cosas. Pero estarte preocupando por cosas que no han ocurrido, qué pérdida de energía y de tiempo.
3: Leer un buen libro.
2: Por supuesto. Y como lo dije en el bloque anterior, ya no estar lamiéndome las heridas por las situaciones de que viví, que sufrí. Tómate una taza de café tranquilo, bendice tu vida, bendice tu presente. Bueno, y si es Tonic Life, mejor. ¿A quién tengo en la línea? ¿A quién? ¿Quién está en la línea? Te saludo. ¿Cómo? ¿Deiris? ¿Así te llamas?
4: Deiris.
2: ¿Cómo?
4: Deiris.
3: Nadie Deiris. Escucha, discúlpenme, permítanme.
2: Deiris. No, Deiris. Ni cómo ayudarte, reina. A la pista número uno con ese nombre tan exótico. Deiris. Desde Springfield. Desde Springfield para el mundo. Como usted la quería ver.
5: Hermana.
2: Deiris. ¿Quién te puso de iris? ¿Tu mamá o tu papá? ¿Quién te puso así, reina?
4: Mi mamá.
2: Oye, ¿pero por qué de iris? Imagínate, pero es de iris con Y, con S. ¿Te la pasas deletreando tu nombre toda la vida?
4: No muy común. Ni aquí en USA, ni allá en Honduras.
2: ¿En dónde estás? Eres hondureña, pero ¿vives en dónde?
4: Sí, en Estados Unidos.
2: ¿En Springfield?
4: Sí, sí.
2: ¿De dónde son los Simpson? ¿De ahí? Sí. ¿A hoy? ¿No lo has visto? ¿A Bart Simpson? Que yo soy fan. ¿No lo has visto por ahí? ¿En su patineta?
4: No.
2: Bueno, oye, amiga, y te la pasas. ¿What do you spell it? Así le preguntan. ¿Cómo se deletrea? ¿Te lo preguntan?
4: Sí, no me lo pueden ni pronunciar a veces.
2: A veces batallan hasta para pronunciarlo. Oye, te quiero preguntar algo muy especial, amiga. ¿Eres de las personas que se la pasan lamentándose por cosas del pasado? Dime la verdad, Deiris.
4: Sí.
2: Sí. ¿Tú crees que ese es buen ejercicio, amiga querida?
4: No, he aprendido que con el tiempo eso más bien quita la paz.
2: No, nos quita la paz, amiga. Todos tenemos en el pasado algo que probablemente, no sé si lo borráramos, porque quienes somos ahorita, Deiris, es gracias a todo lo bueno y lo no tan bueno vivido. ¿Estás de acuerdo conmigo?
4: Sí.
2: Pero a veces queremos, es que ¿por qué fui? Es que ¿por qué amé tanto a esta persona? Típica mujer, Deiris, que dicen, es que yo no sé por qué me enamoré de este hombre. Espérame, si no fuera por eso, no tuvieras los hijos que tienes ahorita.
4: Sí.
2: O, ¿tú eres soltera?
4: Sí, soy soltera, pero...
2: ¿Pero?
4: Con una hermosa hija.
2: ¿Qué edad tiene tu hijita?
4: Apenas tiene un mes.
2: ¡Un mes! ¡Felicidades, mi Deiris querida! Pero no tienes al hombre ahí.
4: No,

0: ¿No tienes al hombre ahí, al papá de la niña?
1: No, como le digo, a veces vivir de, digamos, del pasado es como traer malos recuerdos, y no.
0: Bueno, pero, bueno, no estás con él porque él no quiere o porque tú no quisiste.
1: Porque él no quiso.
0: ¿Tú puedes cambiar eso?
1: Pues no.
0: No, claro. A eso voy exactamente, Deiris. El mensaje más grande que yo te quiero dar es que no podemos cambiar ni la mente de los demás, ni puedo influir tanto en los demás como para obligar a alguien a que viva conmigo. ¿Estás de acuerdo?
1: Sí.
0: Deiris, ama mucho a esa niña. Bendice la vida de esa sí. niña. Y sé feliz con esta bendición que la vida te dio. No digas, es que sí. ¿por qué? Porque le di mi amor y le di otras cosas. Ya tiene usted un motivo más para vivir, mi Deiris querida.
1: Sí, la verdad, como le digo, a veces como entrar en depresión por eso, pues no, porque pues yo me quedo con lo hermoso que es mi hija.
0: Eso. Acuérdate, reencuadrar el pasado. Es algo que me duele del pasado, bueno, lo reencuadro. Sí, me duele mucho que se haya ido, pero tengo la hija. Me duele mucho que se haya muerto, sí. pero me duele mucho no estar en Honduras en el cumpleaños de mi papá, pero gracias a Dios tengo una calidad de vida mejor aquí en los Estados Unidos. ¿Estás de acuerdo conmigo?
1: Sí.
0: Eso es buscar lo bueno en situaciones que creemos que son no tan buenas.
1: Sí, así es.
0: Te mando un abrazo, Deiris, querida, y gracias por estar escuchando el programa.
1: Muchas gracias.
0: Vamos a una pausa, no te vayas. Esto es El Placer de Vivir. Me encanta compartir contigo este programa. ¿Y quién viene después de la pausa?
2: Ay, claro, no se pierdan aquí por Karina Welch.
0: Karina Welch, que viene a hablar de que cómo saber si eres víctima del pasado o eres protagonista de tu futuro. Aquí está Karina. Y viene bien filosa, pero
2: qué muy guapa Karina, bien, sí.
0: Ya golosa, ahorita vinimos.
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0: Víctima de tu pasado, protagonista de tu historia, un tema buenísimo porque hay gente que se la pasa, ay, perdón por la expresión, lamiéndose las heridas y viéndolas y infectándolas por heridas del pasado. Karina Welch, coach cuántica, speaker internacional, directora de Academia Cuántica 360, bienvenida al programa nuevamente, estuviste hace un mes con nosotros.
28: Gracias, doctor.
0: Y ahora vienes feliz con este tema, aquí. ¿Por qué víctima del pasado? ¿La mayoría somos víctimas o protagonistas?
28: Pues nuestra esencia es que seamos protagonistas. Esa es nuestra naturaleza. Venimos a brillar, venimos a expandirnos, somos hijos de Dios, estamos conectados con el ADN del Creador o la fuente o como cada quien le llame. Y tenemos que recordar que tenemos que activar nuestra soberanía, gobernarnos, o sea, a nosotros mismos.
0: ¿La vamos desactivando conforme vamos creciendo?
28: Sí, porque vamos cediéndole el poder al exterior, a lo que dicen de mí, a lo que activa mis heridas, porque todos tenemos heridas del alma o heridas de nuestra infancia que si no las trascendemos, porque más allá de sanarlas, es trascender tus heridas, se te activan y ahí es cuando reaccionas, y ahí es cuando te defiendes, y ahí es cuando te apagas, y ahí es cuando le das el poder al exterior en lugar de regresar a tu soberanía. Entonces, a mí me encanta hablar de este tema, de ser el protagonista de tu vida, pero recordando y activando esa soberanía.
0: A ver, ¿cómo activa la soberanía alguien que vivió abuso, que vivió humillaciones, vejaciones, que un papá lo abandonó? Porque hay gente que está muy herida de abandono, de rechazo, de humillación. Se burlaban mucho de él, de ella, de injusticias.
28: Oye, pues parece que estás hablando de mi yo del pasado.
0: Así
28: eras
0: tú.
28: Yo viví en mi infancia también ese tipo de experiencias. Y te puedo decir que todos tenemos el poder de recuperar nuestra soberanía interior a través de recordar que ya no somos ese niño o niña que ya no se puede proteger. Cuando tú reconoces con esa responsabilidad, con esa conciencia, que ya no eres esa niña o ese niño indefenso que en su momento, claro que fue víctima. O sea, claro que un niño, sus primeros 7, 8 años, si tiene un abuso, recibimos programaciones, etcétera, de nuestro sistema familiar, educativo y demás, pues claro que sí, puedes entrar en esa, pues sí, en ser víctima. Pero conforme nosotros vamos avanzando en la vida, vamos creciendo, vamos evolucionando, pues tenemos el poder de regresar y la misma vida nos va mostrando. Porque lo que no, hay una frase que a mí me encanta de Carl Jung que dice: lo que no aceptas, te somete.
0: Qué fuerte. Fluir.
28: Y aceptar. Oye, este patrón de sentirme rechazada, de que la pareja me es infiel, o sea, todo eso que se repite en tu vida, cualquiera que sea la situación, yo estoy poniendo dos ejemplos, si te sigue sucediendo es porque no te has hecho responsable de sanar esa herida, de trascender esa herida y de reconocer que tu pasado no es igual a tu presente ni a tu futuro. Porque entonces ahí te conviertes en la víctima de tu pasado. Entonces, aunque ya no lo estés viviendo, lo sigues co-creando, lo sigues atrayendo y eso se convierte en tu vida. Otra frase de Carl Jung que me encanta: lo que no haces consciente y se queda en el inconsciente, lo llamarás tu destino.
0: Lo que no haces consciente y se queda en el inconsciente,
28: lo repites y lo llamarás tu destino.
0: Lo llamarás tu destino.
28: Sí.
0: O sea, no tengo por qué seguir repitiendo patrones, y para eso se requiere hacerlo consciente y darme cuenta de lo que viví y decir: no tengo por qué repetir patrones, no tengo por qué, fue algo que me correspondió vivir, ¿por qué? No sé.
28: Así
0: fluir,
28: es.
0: Aceptarlo.
28: Aceptarlo, y además, algo bien importante, yo creo que esa es la clave sencilla de cualquier proceso de sanación, porque nosotros no necesariamente tenemos que ir con alguien a que nos sane. Nosotros nos podemos sanar a nosotros mismos también a nivel emocional. ¿Y cómo sanamos? Pues perdonando. Esa es la clave, perdonarte a ti, perdonarte a esas personas que en su momento te hicieron daño, familia, exparejas, quien haya sido. Pero cuando tú perdonas, el regalo es para ti. Pareciera que se lo damos a otro, pero realmente el regalo te lo das a ti.
0: Y te lo das con toda la fuerza y con todo el amor que te mereces.
28: Y te lo mereces. Lo acabas de decir, la frase maravillosa.
0: Nos estamos conectados.
28: Estamos bien conectados, sí. Porque es merecimiento y el amor es: me merezco amarme inclusive cuando cometo errores.
0: ¿Qué le vamos a regalar a la gente que te escriba ahorita, Karina Welch, coach?
28: Le vamos a regalar
0: en las redes. Karina Welch, coach. ¿Qué le regalamos?
28: Les vamos a regalar una activación cuántica. Les voy a mandar el link. Escríbanme en mis redes. La principal es Instagram. Me encuentran como Karina con K, Welch, WELSH, coach. Y con mucho gusto, mándenme ahí programa.
0: Te oí con César.
28: Con César Lozano.
0: Ya te manda la.
28: Y yo liga. Te mando el regalo, la liga. Y ahí que escuchen también esa activación para que lo vibren, lo activen, lo magneticen y lo encarnen. Porque cuántas veces lo pensamos, pero no lo sostenemos en el cuerpo.
0: Ella es Karina Welch, gracias por venir al programa.
28: Ay, gracias a ti también.
0: Te veo el próximo mes, vuelves.
28: Sí, qué emoción.
0: Una pausa, volvemos.
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2: ¡Qué bárbaro, César Lozano! Estás inspirado el día de hoy. La verdad que mis respetos para ti. Me quito el sombrero de agradecimiento, de lo grande, de lo fabuloso que eres. Parece que vives con uno. Me encanta, me fascina tu programa. Te escucho acá en Culiacán, Sinaloa, en la colonia Las Vegas.
3: Hola, doctor César Lozano. Lo saluda Geraldine. Lo escucho en el Estado de México.
4: Hola, ¿qué tal, doctor César Lozano y a su equipo? Les mando un saludo muy especial desde la ciudad de Guadalajara. Gracias por compartir siempre tanta sabiduría, alegría y buenos consejos. Un fuerte abrazo y que sigan los éxitos. Atentamente, Hugo Ibarra.
0: Culiacán, querido. Manuelita, te saludo con gusto. Gracias, Estado de México. Por cierto, allá nos vemos en el Estado de México. Voy a presentarme con ustedes ya muy pronto. Me va a saludar. El 30 de octubre estoy en el Estado de México y el 29 en el Teatro Silvia Pinal de la Ciudad de México. Saludos también a Guadalajara, Radio Mujer. Allá está Martita escuchándome en Radio Mujer Guadalajara. Gracias. Gracias por la sintonía, igual que en Monterrey, Génesis 98.1. Vamos con Joel Garza por el placer de estar
5: conectados.
0: ¿Con qué estábamos conectados? Vamos a ver las mejores aplicaciones gratuitas en tu celular.
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5: Muchas gracias, doctor. Qué gusto saludar a los amigos que están en sintonía de Por el Placer de Vivir. Soy Joel Garza y como cada semana con ustedes compartiéndoles información de tecnología y por supuesto de redes sociales. Oiga, las señales que podrían indicar que tu teléfono celular fue hackeado. Sí, aunque muchas veces pensamos que solamente le pasa a famosos o quizá a empresas grandes, pero la realidad es que cualquier persona puede convertirse en víctima de robo de información. Y ojo con esto, muchos ataques comienzan simplemente al abrir un link que es extraño o descargar alguna aplicación no oficial o bien conectarte a redes sociales o a redes Wi-Fi que son públicas sin protección. Ahora, ¿cómo saber si alguien puede estar entrando a tu teléfono? Hay varias señales que debes tomar en cuenta y aquí te las voy a estar compartiendo. Por ejemplo, si tu batería comienza a descargarse muchísimo más rápido de lo normal, esa es una señal de alarma. Si tu celular se calienta aunque no lo estés usando, también es una señal de alarma. También si aparecen aplicaciones que tú nunca descargaste, ojo con esto. Por otra parte, incluso si tú notas llamadas, notas mensajes o cambios en tu configuración que son extraños, eso también puede ser una señal de que tu teléfono podría estar hackeado. Y también hay personas que detectan movimientos raros en sus redes sociales, sesiones abiertas en otros dispositivos o anuncios demasiado sospechosos apareciendo constantemente. Y aquí viene algo muy importante. Actualmente millones de personas almacenamos prácticamente toda nuestra vida en nuestro teléfono celular. Soy sincero. Hay fotografías, hay bancos, contraseñas, correos, conversaciones, trabajo, bueno, y hasta documentos personales. Pero ojo aquí. Hoy la seguridad digital ya no es opcional. es necesaria, mi recomendación, activa la verificación en dos pasos. Búscala en tu teléfono celular. Evita descargar aplicaciones fuera de las tiendas en línea, tiendas oficiales. Actualiza constantemente tu teléfono y nunca, por favor, nunca abras enlaces sospechosos, aunque parezcan enviados por algún conocido. Y por muchas veces, los hackers, bueno, lo que yo trato de compartirles en esto es que utilizan cuentas robadas para engañar a más personas. Y algo bien importante, si tu celular empieza a comportarse raro, no lo ignores. A veces creemos que es una falla normal, pero cuando realmente alguien podría estar teniendo acceso a tu información. La tecnología puede facilitarnos muchísimo la vida, pero también debemos de aprender a cómo protegernos. Así que te comparto más información en mis redes sociales. Me buscas como @joelgarza_ en Instagram y en Facebook me buscas como Joel Garza Oficial. Sigue disfrutando tu día. Es único y sigue aquí en Por el Placer de Vivir.
0: Gracias, Joel.
5: Gracias, Doc.
0: Esto fue Por el Placer de Vivir. El día de mañana tenemos una cita, misma estación, mismo horario, misma plataforma digital. A toda la gente que me escucha por Spotify, gracias. A quien me ve en canal de YouTube, en Mix, gracias. Bueno, Euforia Podcast de Univisión. ¡Ánimo! Hasta mañana.
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0: minutos y estamos iniciando la chorcha. Los saluda Rolando Arenas y aquí está mi compañero Hernán. ¿Cómo estás, Hernán?
1: Súper feliz, contentísimo de estar de nueva cuenta en el 89.7 de XFM en todas partes. Ponte Exa hoy. Que gracias a Dios es miércoles. Súper miércoles, ya estamos a nada menos y nada más que 19 de agosto de este 2026 y me complace presentar a la única, sin igual. Ella es Aline Torrero.
2: Hola, ¿qué tal? Súper contenta en una mañana más, un día soleado, hoy 19 de agosto, Día Mundial del Fotógrafo.
1: Él es el hombre polémica de Poison Man, Mr. Popín.
3: Hola, ¿qué tal, compañeros? Bienvenidos ustedes a la chorcha, excelente miércoles, mitad de semana.
1: Y hoy, nada menos y nada más, estamos transmitiendo en vivo y en directo desde un lugar muy espectacular,
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1: 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Y en este momento iniciamos transmisiones a través de nuestras redes sociales. Adelante, señor Arenas.
0: Pues platíquenme qué fue lo que pasó con el carnaval.
3: Un ratito, si quieres.
1: En la tercera parte, sí, si quieres. Vamos con la nacional, primeramente.
0: Bueno, pues Omar García habló en la Conferencia Internacional para el Control de las Drogas en Buenos Aires y la verdad causó furor por sus comentarios.
3: Sí.
0: Dijo que los asesinatos han bajado un 51%, que había apresado 63,000 personas y había elevado 14% la capacidad de las cárceles. Que habían decomisado 32,800 armas, que el 80% son de Estados Unidos, sí. Que qué vergüenza.
2: No te creo.
0: Sí. Entonces, y habló mucho de la colaboración con Estados Unidos.
3: Hasta el socio, hasta Terry Cole, que es el encargado de la CIA.
0: Muy bien, Terry Cole, hablando maravillas de Omar García.
3: El secretario Harfuch ha dedicado casi 2 décadas del servicio público a proteger a las personas de México, trabajó en la Policía Federal, en la Agencia de Investigación Criminal, dirigió la seguridad de la Ciudad de México y ahora es secretario de Seguridad y Protección Ciudadana. Habló muy muy bien del secretario.
0: Es un socio de confianza, dice, y buen amigo de Estados Unidos.
3: Sí, también habló Omar García Harfuch de que se tomó una decisión en el gabinete, que fue una decisión en conjunto de ir para a esta cumbre.
1: Ese lo llamó como socio de confianza y buen amigo de los Estados Unidos, y pues esto es un discurso paradójico, ¿no? Porque pues por un lado se está sembrando la imagen de que vivimos en un narcogobierno, es la narrativa que mantiene la derecha en México y los medios contrarios a este proyecto de gobierno o afines a la derecha del país, y muy constantemente se hace esta cumbre, que creo que tiene como 40 años que se realiza, la hacen en Estocolmo, la hace en Argentina, van muchísimos países.
0: Oye, milagro que Milei no ha opinado.
1: Y se toma como ejemplo a México, se toma como ejemplo a Omar García Harfuch, y aquí se maneja el discurso de todo lo contrario, un socio de confianza, buen amigo de Estados Unidos, hacen alarde de resultados. Y entonces yo ya no entiendo, a mí explíqueme, ¿qué pasó?
3: Sí,
1: pues?
3: Sí, bueno, no sé si fue mi ley porque era precisamente de seguridad, sí. A lo mejor el secretario de seguridad de mi ley pudo haber ido.
1: O le dijeron, mejor quítate.
3: O le dijeron
0: quítate.
3: Torres, hijo. ¿Qué tiene que aportar Argentina en cuestiones de seguridad? En cómo noquear a sus propios ciudadanos.
1: Sí. O sea, no. Y entonces, pues, aquí ponen evidencia que queda que demostración que esa supuesta la presión que está haciendo Estados Unidos sobre políticos mexicanos y sobre todo los que son afines a este gobierno, es más, de hecho, nada más con los que son funcionarios de este gobierno, es presión para otra cosa, ¿no?
3: Sí, el simplemente hecho de haber sido invitado, pues ya llamando un mensaje positivo.
0: La verdad, pues la verdad es admirable y da gusto que Omar García Harfuch esté allá y hable con maravillas de lo que está pasando en México.
1: Y que el árbitro mundial, que es Estados Unidos,
0: lo alabe.
1: Lo ponga como ejemplo, lo ponga como socio de confianza y buen amigo de los Estados Unidos, mientras aquí estamos manejando un discurso totalmente opuesto y contrario, que es el de... Aquí en país.
0: ¿Qué pensará la loca?
1: Se entregó.
0: Hermán, ¿la loca qué pensará? La Telles.
3: Pregúntale a Noroña.
1: Sí. Bueno, no crees. No,
3: al Changoleón, pregúntale.
0: No, ¿por qué al Changoleón? La que está quejándose toda la vida es la Telles.
3: Sí, o al viejito de expresidente.
0: Vas a defender a la Telles.
3: Mientras tú le sigas poniendo apodos a una mujer.
0: Ay, bueno. Oye, por cierto, fíjate.
1: Bueno, pues no va a desmentir a su jefe estadounidense, Lili Telles, por nada del mundo lo va a desmentir, pero va a seguir atacando va a seguir considerando que México es un narcogobierno.
0: Y que ella entró por AMLO.
1: Y que esta presidenta.
0: Entró al Senado por AMLO.
1: Claudia Sheinbaum es una narcopresidenta. Ellos van a seguir manejando ese escurto. Y oye, ya hasta permea. La vecina esa que le golpeó el carro a Claudio Chemba llama narcovecinos a las personas con las que convive y ya la van a demandar precisamente por haberlos llamado narcotraficantes.
3: Sus vecinos, no creen que el gobierno.
1: Sus vecinos.
0: Oye, que por cierto me llamó la atención que un reportero le preguntó al delegado de la DEA, le preguntó si México no tenía que hacer más. Y ni siquiera le contestó, lo ignoró.
3: ¿A quién le preguntó? ¿A Omar García?
0: No, al secretario de la DEA. Sí,
1: ¿Quién le preguntó a quién?
3: Un reportero.
0: A Terry Cole le preguntó que si México no podía hacer más. Y lo ignoró. Porque, pues, son preguntas como que ni al caso, ¿no? Sí, porque la verdad, ahorita nunca se había visto el país así, Popín. Atendiendo la causa de las drogas, que en Mazatlán yo nunca había visto tanto soldado, es un despliegue exagerado.
3: Bueno, lo que pasa es de que hace un año, 8 meses, previo a lo que pasó en Culiacán, pues vivíamos una paz, una tranquilidad. De hecho, hasta me llama la atención uno de los videos que acaban de salir a la luz de la detención del Chapo Guzmán, donde él dice que tras su captura, que si se iba a desatar la violencia. Y él dice, no, yo no creo que se vaya a desatar la violencia. Dice, de hecho, está Sinaloa, está todo tranquilo.
0: Ay.
3: Fíjate la fecha, Rolando. Sí, fíjate la fecha.
0: Sí.
3: O sea, estamos
2: cuando
3: hablando...
2: Cuando capturaron al Chapo,
3: una de las personas, de los militares, lo cuestiona y le pregunta que si no se iba a desatar una guerra... Por esa situación de esa detención. Y él abiertamente dice, no, es que todo está tranquilo, la policía estatal hace su buen trabajo, nosotros no nos metemos, y había una, de hecho habló hasta de los, creo que no sé si eran los Zetas o el Cártel Jalisco Nueva Generación, si alguien me puede acordar.
2: En aquel entonces eran los Zetas.
3: Porque él dice, pues aquí no se roba, aquí no se secuestra, aquí no se extorsiona a la gente.
0: Una cosa que me llamó la atención, hermano.
2: No se secuestraba.
0: Ayer se corrió la noticia de que Estados Unidos va a iniciar una nueva etapa de ofensiva antidrogas terrestre. Y
3: ¿en
0: que ya
3: territorio, verdad?
0: No, en los países latinoamericanos. Que
1: bueno, quizá.
0: Ya la autorizaron Colombia.
1: Sí, quiero decir, quizá en los países entreguistas.
0: Honduras y Guatemala, que ya la autorizaron.
1: En el escudo de las Américas, países derechistas, entreguistas, vendepatrias, sí. Ahí sí ellos van a permitir que
0: Colombia.
1: De manera terrestre.
0: Haz de cuenta que Colombia es territorio gringo ahorita.
1: Pendejos, ¿para qué votaron por Espriella?
3: Lo ha dicho Espriella, el que se meta con Colombia y con Israel se mete con Estados Unidos.
1: Así
3: lo dijo en su discurso.
1: Y mentiras no dijo, él le dijo, yo voy a dejar aquí que entre Estados Unidos, que combata el narcotráfico, voy a abrir las puertas de mi país para el combate de las drogas. Es el problema que yo el problema con la gente que vota por estos presidentes, no les mienten. O sea, a ti también te han mentido y tú has votado por gente, pero a mí me mintieron, me echaron mentiras. Ellos no les mienten.
3: No, y
1: la verdad, dicen la verdad y lo hacen.
3: Van a desatar una guerra civil en Colombia,
0: que por cierto, ayer también del Espriella dijo que había hablado con Estados Unidos y los aranceles ahorita se los quitaron del 12.5%.
3: ¿Sí se los quitaron? Sí, sí. ¿O pidió que se los quitaran?
0: Ya se los quitaron. Solicitó.
1: Yo tengo todo
3: eso. Y ya se los aprobaron.
0: Sí, ayer le dijo al pueblo colombiano que apreciaba Estados Unidos el hecho de que le quitaran los aranceles.
1: Oye, y regresando a la inseguridad, seguramente van a agarrar objetivos, objetivos prioritarios.
3: Sí, perdón, lo que pasa es que dice, de la Espriella dice que Estados Unidos tiene la disposición. De suspender los aranceles a Colombia por el terremoto. Pero todavía no está aprobado, Rolando.
0: Pues yo leí que le agradeció a Estados Unidos
3: la disposición.
0: Sí, sí. Y que
3: igual decía... el Universal hace 20 horas, dice el Universal, de la Espriella dice que Estados Unidos tiene la disposición de suspender a los aranceles por terremoto, agradecer la ayuda económica.
1: Una vez de que ya entran los convoys a estadounidenses, la armia estadounidense, a lo mejor con eso ya les paga y les quita los aranceles porque ser good boys, por ser buenos muchachos.
3: Sí, el presidente colombiano Abelardo de la Espriella afirmó este martes, el día de ayer, que el gobierno de Estados Unidos tiene la disposición de suspender temporalmente los aranceles a los productos de su país para alivianar a los empresarios afectados, y, por el terremoto del pasado 10 de agosto.
1: Y seguramente van por objetivos prioritarios contra el crimen organizado, porque hoy amaneció Michoacán incendiado, vehículos, balaceras, bloqueos, y cuando esto sucede es porque generalmente van por pesados o ya capturaron o están capturando algunos pesadillos por ahí de Michoacán.
0: Órale.
1: ¿Quieres, Rando? ¿Quieres que vayan manos?
0: No, yo no quiero la sangre. Yo no quiero la violencia. Yo le estoy harto de la violencia aquí en el estado de Sinaloa, debido a esta violencia que se generó con la lucha entre los mayos y los chapitos. Oye, van más de 10,000 muertos. Eso es no lo puedo creer.
1: Pues vamos a esperar qué es lo que sucedió en Michoacán, si ya capturaron, no capturaron, y el caso es que amaneció ardiendo Michoacán.
0: ¿Y qué me decías del feminicidio?
3: El intento
1: de feminicidio, hablando de la derecha, uno de los fundadores de La Derecha Diario, que es un medio digital que se creó con el ánimo de combatir, así lo dicen ellos, el comunismo y el socialismo en la América Latina, en México sobre todo también, y son unos propagadores de noticias falsas, de fake news, de manipulación. Los trajo, creo, aquí en México, fueron recibidos por Salinas Pliego. De hecho, hay una foto por ahí, y hoy la presentó Claudia Sheinbaum de la mañanera, porque dijo, aquí estoy con mis amigochos, que es el Negre, y el
3: Ricardo Salinas Pliego,
1: y el Fernando Cerimedo. Ah, sí. Ese es el agresor, y de una vez me tomo esta foto para que la difundan en la mañanera. Tres doritos después.
3: Sí, la difunden en la mañanera.
1: Y de las peores maneras. De la peor manera, porque Fernando Cerimedo, que es consultor clave para la ultraderecha sudamericana y fundador de La Derecha Diario, medio que promueve y está detrás Salinas Pliego, nada más se le ocurrió intentar asesinar a su pareja.
3: Expareja,
1: a su expareja. Dije derecha diario, estando embarazada. ¿Y por qué digo
0: qué
1: eso?
0: Barbaridad.
1: Porque son los principales promotores de salvar la vida dentro de un vientre. Son los principales opositores a que una mujer tenga derecho si continúa o no continúa con su embarazo. El principal promotor de la lucha antiabortista, principal promotor de defender la vida desde el vientre materno, se va con todo. Le paga a unos sicarios, se hace pasar por, se disfrazan de repartidores de aplicación, y fallaron, no lograron su objetivo afortunadamente, pero intentó matar a su expareja estando embarazada de un hijo de él.
0: Qué barbaridad.
3: El video está súper impactante. Sí. O sea,
0: ¿y dónde está ese asesino?
1: Lo agarraron en Bolivia.
3: Lo agarraron en Bolivia porque iba a agarrar un vuelo para irse a Argentina. pero
1: con,
3: el video
1: con Milei.
3: Con Milei, bueno, seguramente lo iban a proteger.
1: Estuvo allá detrás de la campaña de Bolsonaro, de Milei.
3: De Milei,
1: ese tipo de personas votamos. Está votando América por auténticos locos.
3: Criminales.
1: Depravados.
0: ¿Y qué dice la derecha?
2: ¿Qué resentimientos y qué traumas?
1: Calladita. No creo que sea tema de psico importante para.
3: Ni Ciro Gómez Leyva, ni
1: Loret de Mola.
0: Pero la ciudad está indignada, ¿no?
1: ¿Quién?
0: México.
1: ¿Por qué o qué?
0: ¿Por qué? ¿Por un feminicidio prácticamente?
1: Aquí en México, precisamente los medios de la derecha o los medios que comulgan con ellos lo están tomando como un feminicidio más de tantos que hay.
3: Sí, es muy grave por lo que representa esta persona. Esta persona es el artífice,
1: artífice,
3: muchísimas gracias, de un movimiento de ultraderecha para imponer políticas dirigidas por Estados Unidos, por la DEA y por esta corriente, Rolando, que quiere intervenir, como ya lo hizo con Jair Bolsonaro en Brasil, como lo hizo con Javier Milei en Argentina, lo hizo de la Esprela en Colombia, como lo intentaban hacer aquí con Ricardo Salinas Pliego, tu presidente, tu futuro presidente.
1: Con Fujimori.
0: Dale, otra vez que mi presidente. Me voy a ir,
1: Con el Chile.
0: Oye, me basta hacer que me vaya.
2: Dioquis, a ver, vete caminando.
3: Si puedes llegar a tu casa, adelante.
2: Te recuerdo que vienes con Popín,
0: No, pero pues si toda la vida dice, la Telles, tu pariente La Telles, tu pariente Salinas Pliego, tu amigo Calderón, me chocas,
3: Popín. Yo conozco a mucho vecino tuyo que le levanta la mano a Ricardo Salinas Pliego.
1: Sí.
3: Y te puedo decir nombres.
0: A ver, dime nombres. Para reclamarle.
1: Oye, tiene todas las empresas quebradas, está demandado en Estados Unidos por no pagar. Aquí en México no quería pagar impuestos. Se fregó en el Mazatlán FC, en el Morelia, le debe al Tigres, en el Puebla.
3: Se fregó en AT&T.
1: En AT&T o en Unifón. Es un ejemplo de fracaso como empresario y gente leída y escribida, gente que se la da de muy intelectual, de derecha obviamente, dijera que una persona como Ricardo Salinas merece este país para ser dirigida. Si sus empresas las ha tronado todas, imagínate lo que hará con un país.
0: No, ya me imagino, ya me imagino.
1: Empezar a no pagar impuestos.
0: Nos va a mandar Fíjate,
3: si todo lo que está haciendo Abelardo de la Espriela es lo que llegaría a hacer si llega Ricardo Salinas Pliego aquí en México. Qué y apenas va empezando el show del Tigre y el León, como le llaman por ahí. La vergüenza del Tigre y el León, porque el Tigre es Abelardo y el León es Javier Milei.
0: Y pero empieza con un temblor.
1: Pero se me hace que lo va a superar el de Colombia, el Espriela, el de llegando.
3: Va que vuela, ¿verdad?
1: Va que vuela para superar a Milei.
3: En la carrera de los estúpidos, ellos van en el primer lugar, los dos, primero y segundo lugar. Ahorita se adelantó Abelardo.
1: Oye, fue así de boca. Y sí viste a las personas que entrevistaban que venían al mundial, a los colombianos que venían, y cuando dijeron, oye, periodistas de calle, perdón, oye, ¿qué les pasó? ¿Por qué votaron por Espriela? Espriela es extraordinario, es maravilloso. Fuera el, no sé cómo le llaman allá, aquí es narcogobierno, ya le llamaban.
3: El petrismo.
1: Sé cómo le llamaban en Colombia. Pero te das cuenta la calidad de. Sí, oye, no hay ni qué decirles. Para empezar, lo único que sabemos de este señor es que es fanático del voto. Que se vea bien, mi presidente, que se vea hermoso.
3: Bueno, yo les digo a los de Colombia que nosotros tenemos un presidente que se veía muy bien, con una primera dama
0: Peña
3: que
0: Nieto.
3: Se veía muy bien, y nos fue de la fregada con los gasolinazos, nos fue de la fregada con el dólar. Ah, que por cierto te tengo una excelente noticia.
0: Ah, ¿cómo está el dólar hoy?
1: Ya somos
3: 16.97.
0: Órale.
3: Rompió la barrera de los 17 pesos.
1: Y yo que te hice caso, Chumel. Ay, sí. No, yo tengo todo invertido en dólares. Pensando que se iba a devaluar. Dije, yo ahorita ya está en 35 pesos 40.
2: 16, pues es no. Hora de comprar.
0: No, pues por lo menos para tener una moneda estable. Compra dólares.
1: No, pues estable no es. El que compró cuando le hizo caso a Chumel y a Loret de Mola, ahorita está perdiendo dinero.
3: Sí, nadie nomás te quiere decir.
2: El que comprar dólares no hace que tu moneda sea estable.
0: ¡Ah, ya párale!
3: La presidenta constitucional de Estados Unidos recibió el dólar en 20 pesos y lo apreció 3 pesos.
0: Sí, la verdad.
1: Y que Andrés Manuel lo recibió en 20 y llegó a tener episodios de 16 y tantos.
3: Con el superpeso.
0: ¿Y Argentina cómo está?
3: Argentina, un dólar es 1,500 pesos argentinos.
0: Que estaba en 400.
3: Que estaba en 400.
0: Es una vergüenza eso.
1: La vieja confiable de lo de derecha es eso, devaluó tu moneda.
2: Qué incongruencia que estando el dólar, qué padre que el dólar esté bajando, pero que la economía está tan golpeada, pero sobre todo que no nos alcanza el dinero para hacer el súper. Que las cosas estén más caras, o sea. No.
0: Pero ese existió en todos los países.
2: No, pero
3: ustedes están confundiendo la inflación.
0: Sí, pero la inflación de hecho, en Estados Unidos está en la chingada. En América Latina.
1: Es que muchas personas piensan como Aline que si baja el dólar, ahora vas a ir al súper y te va a costar más barato la Coca-Cola. Y eso no funciona.
2: A lo que yo me refiero.
1: La ley de la oferta y la demanda.
0: En todos los países está la misma.
2: Yo no pienso
0: así. Mira, vete a venir a Colombia y vas a
2: ver. No, yo no pienso así. Por eso digo que qué incongruencia, porque la gente.
3: Me interesa saber cuál es el análisis. O sea, es que no entendí.
2: No, es que yo entiendo
3: están
2: que
3: confundiendo
2: no.
3: El,
2: yo no confundo. Yo entiendo que no tiene nada que ver el cómo esté el dólar para que la economía esté estable, porque somos el mismo ejemplo. La economía de México no está estable.
0: Pero es todo el mundo.
2: Pero a mi consuelo no es de todo el mundo, ¿eh? Yo vivo en México. No me preocupo por México.
1: Antes de pelear, hay que dar datos. No, Rolando, discúlpame, pero te tengo este dato. Me gustaría que dijeras, como ejemplo, ¿a cómo está la inflación?
2: Mira, el dato de la inflación no te lo vengo manejando, pero lo que sí te vengo manejando es el precio del súper.
3: La inflación general
2: anual, que no nos alcanza para nada cada vez que vamos.
3: En 2026 es de 3.12%.
1: Por primera vez en muchos años, por debajo de la inflación de Estados Unidos.
3: Muy, muy por debajo de los Estados Unidos. Y bueno, la canasta básica, de hecho, es hasta más barata. Todos los lunes va este personaje de la Profeco a hablar acerca de la canasta básica. No más que lo que pasa es de que está. Me imagino que el estilo de vida que tú te das, Aline, pues es de privilegio y te gusta a lo mejor lo top, lo
2: pero
3: premium.
2: Pero te voy a decir algo, yo platico, o sea, no estoy hablando de mi punto de vista de mi pollo de 200 pesos.
3: ¿De qué estás hablando?
2: O sea, no nada más de mi punto de vista ni de mi pollo de 200 pesos, porque yo tengo amigos y familiares que en realidad no viven
0: desde
2: un privilegio. No te voy a decir de mi estilo de vida porque no lo conoces, Rolando, pero
0: no estés peleando.
2: Si compras cemento está caro, si compras un pastel está caro. Yo sé que el pastel no está en la canasta básica, o sea, cosas que puedes que necesitas comprar. La madera no está barata, nada está barato.
0: Bueno,
2: todo
0: pues
2: ha subido, todo se ha encarecido.
0: Inflación de aumento.
2: Mucha gente no vive con la pura canasta básica.
1: Bueno,
2: Rolando,
1: si te afecta mucho a un 3%.
0: Que se vaya a Colombia.
2: Es que a mí no estoy hablando de mí.
1: Ahora, si te afecta mucho,
2: bueno,
1: y se resientes mucho, un 4%.
3: Qué sarcástico y qué irónico, relájate.
0: Lo digo de broma.
1: Ahora imagínate un 20%, 30% de inflación, que ya lo hemos vivido. Si te pega mucho un 3.5, un 4, un 10, se siente mucho un 5%.
2: Estadísticas,
1: un 30,
2: pues es que sabes que yo les voy a ser honesto.
1: Y no si el peso no estuviera sobre. Si el peso, una de las cuestiones que sirve que el peso se sobrevalore y que no es que vas a ir a la tiendita de la esquina y la Coca-Cola te la van a bajar del precio. No, así no funcionan las cosas. Es que los insumos, todo lo que compramos de fuera, todo lo que compramos, lo recibimos más barato y controla más la inflación. Se tenía que ver, a final de cuentas, a corto o mediano plazo, los efectos de tener durante tanto tiempo un peso estable o valorizándose, es precisamente el control de la inflación. Ya se vio el control de la inflación, pues tenemos por lo menos no la mejor inflación del mundo, pero por lo menos controlada y
3: sí,
1: pega mucho y se siente bien feo en el bolsillo. Un 4.5, un 3 punto tanto, ahora imagínate un 10, 15, 20, 30, que ya lo hemos soportado, o en Argentina, del más del 100% que tenemos.
0: Ay, no, y que no haya los productos, la verdad. Vete a vivir a Argentina, Lin. Allá vas a encontrar todo.
2: Váyase usted, señor Lupe. Tú vives humildemente en la playa sur.
1: Hacemos una pausa en nuestras redes sociales.
2: De pobre.
1: Sí. Mientras tanto.
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0: A mí se me antojó venirme a vivir para acá. En una privada.
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0: 36 minutos, continuamos con el programa, Hernán.
1: A ti que te gusta lo bueno, Rolando, porque ya me di cuenta, cuando llegamos aquí a Puesta Norte, se te hicieron los ojos, pues cómo no, lo describiste muy puntualmente, parece aquí una casa vacacional, de retiro, aquí
2: con una vista espectacular.
1: Así es, pero en realidad va a ser tu casa 365 días del año, vas a vivir 365 días del año de vacaciones, con esta maravillosa y extraordinaria vista. Yo sí compro mi lote aquí residencial, yo sí le pongo balcón obligatoriamente y desde los dos lados, porque hay vista por todos lados, 365 grados de vegetación. Este cerro parece que lo comentaste, parece que sí. Es de mentiritas, parece sí, que lo pusieron sí. De adorno.
2: Es espectacular disfrutar de la naturaleza. Yo la verdad no creo que la gente tenga oportunidad de encontrar unos terrenos a ese precio, porque 553,700 pesos
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2: Dentro de privada con coto y esta vista y una casa club. No.
1: Se pasaron con la casa club, la verdad. Te pones en la alberca o te pones en un camastro y tienes vista porque está alto. El lugar donde va a estar tu lote, tu terreno, está alto. Entonces, flotando en la alberca, tienes vista extraordinaria, vegetación, cerros, la zona hotelera se ve al fondo.
3: Yo escogiera un terreno frente hacia allá.
1: Sí, ¿verdad?
3: Porque así me va a dar el sol. Por la parte de atrás, no hay ningún problema.
2: Ya
3: cuando el sol te empieza a caer, ya va a estar el atardecer.
1: No, te había tomado en cuenta ese comentario. Sí. Desde la alberca puedes ver la puesta de sol.
3: Sí, la puesta de sol.
2: Yo la verdad tuve duda ahorita antes de empezar la transmisión, si quedarme a meditar allá abajo o subirme. Porque sí.
1: ¿Qué contraste está más grande? Te vienes al programa.
2: Sí, se antoja.
1: O meditar, dice.
2: No, era algo muy diferente, pero.
1: Esperamos, como vienes con nosotros, te esperamos que.

0: 20 minutitos de meditación.
1: Sí, por
0: te
1: favor,
0: esperamos allá abajo.
1: Riguroso.
0: Y nosotros calladitos, aparte que es una sola tranquila, silenciosa. Y a lo que te truche, Chenchana, ¿cuánto me va a salir todo esto? 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Yo creo que tiene que ver con lo que tú dijiste, Popín, la puesta del sol, yo creo, por lo pronto.
2: Sí, es que aquí, mira, va a caer el solecito entre las islas, precioso, esos atardeceres
1: del Pacífico,
2: violeta,
1: divinos,
2: anaranjados.
0: Te quise escoger la ubicación para ver salir el sol de los,
2: sí,
0: cerros,
2: de los cerros,
0: y verse meter al mar. ¡Oh! Un desarrollo de hey, hey.
1: Claro que sí, bueno, también espectacular. 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
3: El domingo planea llevar a tu hija menor y a tu novio.
1: Sí, sí. Fíjate, para pasar una mañana en familia, ¿no? Y si puedo quedarme, sí, todo el día, ¿por qué no?
3: Sí, todo el día te
1: claro
3: quedas.
1: Que sí. Hablando de Puesta del Sol.
0: Y en este momento regresamos a la segunda parte de transmisión a través de nuestras redes sociales.
3: Oye, pues me llamó la atención lo que dijo Noroña por la detección de
2: Noroña, Changoleón.
3: Sí, sí, lo que dijo Changoleón. Lo que dijo Noroña del
2: de Changoleón.
3: Ya sé,
2: el Changoleón del Senado.
3: No te voy a seguir la corriente.
1: Oye, Rolando,
3: se enoja por la loca.
1: Pero yo sí tengo una sí duda, y a mí esto me inquieta. ¿Por qué ella, por ser mujer, la agredes y a él no? Cuando ahí se están dando sus llegues en patéticos, ¿eh? Ahí se están dando.
3: No, pero él no le dice groserías a la Tellez.
1: Oh, sí, ¿qué? Sí,
3: ella sí le dice a todo el mundo, a Citlalic, a Noroña.
2: No se trata, mira, es la última vez que voy a tocar este tema contigo. No se trata de que si ella le pone o si él le dice, si ella es grosera o si no.
1: Sin papá es bombero y te moja.
2: Tú no tienes por qué llamarle loca. Y
3: pues no me importa que esta cosa sea Noroña. Changoleón, Popín,
0: Bueno, ¿qué hizo el Changoleón? ¡Ya, no, Popín! Y ya está bien diciendo el Changoleón.
3: Dice, no te atrevan a tocar a AMLO, Estados Unidos, dice. Porque dice que en México manda el pueblo y que en Estados Unidos es otro boleto, dice.
0: Cámbiale.
3: Aquí manda el pueblo.
0: Sí, gracias, Noroña, por defendernos nuestra soberanía y nuestro padre.
1: Callado te ves más
2: para
1: bonito.
2: Comentaste.
1: Menos más, ¿quién lo fue a defender?
3: No, oye, ay, y el portal Vaya.
0: Vaya.
3: Sí, que me llamó la atención ayer porque sacó una encuesta de quiénes serán los favoritos, quiénes son los favoritos de la casa de los famosos. Y en primer lugar,
0: ¿sí?,
3: puso a esta
2: Cintia Clitbo,
3: no, a Karina Torres, con el 20% de preferencia,
1: de probabilidades.
3: En segundo lugar puso a Memo Schutt con 18%.
2: Fíjate,
0: se ganó el cariño de la gente.
2: A mí me cae muy, yo no lo conocí a Memo Schutt y se me hace
1: es lindo,
2: tan simpático,
1: es lindo,
2: tan,
1: sí,
2: sabes que no es de que sea lindo para mí, sino me parece que es bonachón. Es el típico compañero de trabajo que te cae bien.
3: Bueno,
2: no hace nada.
3: En tercer lugar puso Aldo Rendón con 17%. En cuarto, Amasat. Cuarto lugar, Amasat con el 11%.
2: Dios mío, no,
3: sí, pero ya a la gente le gusta. Porque
2: el día que agarre golpes a una mujer, vamos a ver si les va a seguir gustando.
3: Y a Yair con el 10%.
2: Ah, perdón, ya golpeó a su expareja.
3: Sí.
2: Y a su expareja.
3: Sí. Y a Yair con el 10%.
1: Y dos no
3: ignoró entre los cinco primeros lugares a Cintia Clitbo, sí, a no. Ernesto La Guardia, no son favoritos.
0: Hoy es noche de nominación y creo que sí, ya está insoportable Cintia Clitbo.
3: Pero hay
0: no entendió desde el primer programa,
3: sí,
0: que a eso iba, a sufrir incomodidades. Quiere que la gente esté en su propia casa, te lo aseguro. No podrá hacer entender a sus hijas. Tú que eres madre, puedes poner el orden que tú quisieras de limpieza, de lo intentas, pero no al 100% te hacen caso. Ahora imagínate poner en orden que tú no eres la mamá de ellos, Eres un compañero más, un habitante, y quiere que se sigan sus reglas de limpieza.
2: Sí, yo creo que Cintia Clitbo y Jair van a ser los nominados de esta noche. Jair por
1: sí,
2: por,
1: porque Jair por lo... ya lo encasillaron mucho en cuestión de la restricción hacia el refrigerador. Bueno, es que ¿no?
2: él
1: se encarga.
3: Pero no se va a ir, se va a salir una mujer de nuevo.
0: ¿A quién van a nominar?
1: Estamos hablando de la nominación.
2: Porque después de la nominación viene la salvación, y después de la salvación viene no sé qué.
0: Es que es estresante estar en un lugar y estar comiendo con gente desconocida, ¿no?
2: Ay, sí.
0: Para y que todos los días te esté fregando una mamá por la limpieza, por el orden, que hicieron esto, que el otro, que y el otro por la comida.
2: Sí, de hecho hay un video donde, digo, yo no veo La Casa de los Famosos, pero hay un video donde Flor dice, la manda, sí, o sea, la manda a lavar, Cintia Clitbo, y dice Flor, lo hice, me quedé callada, lo hice, pero yo ya había limpiado toda la cocina. Pero lo hice para llevar la fiesta en paz, porque luego dicen que no trabajo. Pero, y así es mucho, mucha gente le reclama a la gente que no trabaja cuando sí trabaja.
3: Ah, sí. Oye, pero lo que me llamó la atención...
0: Nunca vas a ser suficiente para algunas personas.
2: Nunca eres suficiente.
3: Oye, lo que me llamó la atención es que hubo un integrante que tuvo cero votos.
2: Ándale.
3: Y que ese, a la primera que lo nominen va a salir, porque la gente ni siquiera votó por él. Todos tuvieron votos, 2%, 3%, 4%, 5%, pero este no tuvo ningún voto.
2: Luis Moisés
3: Peñalosa.
1: Ahí ya ni me acordaba que estaba el hombre adentro.
2: También me cayó bien Luis Peñalosa.
3: Sí, pero
1: a mí no me cae mal, pero fíjate que entre el mueble.
3: La gente que ve el programa lo está ignorando totalmente.
2: Él se ha salvado dos veces.
1: Yo te voy a decir una cosa, se ha salvado porque ahorita que lo mencionas yo no me acordaba de él y sí veo de repente La Casa de los Famosos y del mueble de Ernesto La Guardia a él. Pues imagínate, para que se me olvide que está ahí adentro.
0: A mí se me hace que faltan muchos días para que saquen ya.
2: Son 10 semanas.
0: Aviéntesela de 10.
2: Son 10 programas.
0: Es que el último dejan muchos, ¿verdad? Pero de aquí a que salga Ernesto La Guardia, de aquí
1: pero
0: a que
1: mira,
0: salga.
1: En lo que, de aquí y a en que, lo que se. Y es que también esa marihuanada, porque no la puedo hablar de otra manera, de meter a alguien que ya sacaron. De hecho, precisamente le dieron una nominación.
2: Mariana, yo creo que Cintia Clitbo.
1: Le dieron una nominación directa.
2: Y directa
0: Mariana. Bueno, Mariana ya está directa.
1: Sí, se le dieron una nominación directa.
3: Va a salir
1: directa,
3: una mujer. ¿Cuánta
1: precisamente
3: mujer va a salir?
1: Porque mencionaron que ella ya había tenido el privilegio de entrar cuando la habían sacado.
0: Sí, no vieron bien los habitantes. Tal vez no le caía bien. No,
1: pues claro que no.
0: Por eso fue la primera nominada. Y también no vieron bien que ya ha regresado.
3: Ayer también me llamó la atención que Gemma dijo que había visto desnudo a Yair.
0: ¿Y qué le pareció?
3: Dijo que era lo mejor que había visto en su vida. Y que envidiaba.
1: No vio nada.
0: De los mejores.
3: Y que envidiaba a la esposa de Yair, dijo.
1: Y le
3: contó a.
0: Que se imagina que no le cierra la mano.
1: Oye. ¿A quién le contó? Cuéntame.
3: A Aldo.
2: Así, sí, que no le cerraba la mano.
3: Y a Karina.
1: Ah, y se le antojó a Karina, yo creo.
3: Muy mal. Dijo que se imagina que no le cerraba la mano.
1: Ay, Dios, a mí me encanta ese cuarteto. ¿Por qué no le puedo tapar la boca o cómo
2: Gemma,
1: lo entendí?
2: Gemma, la licenciada Karina, Aldo Rendón y el S. Pérez, a pesar de que no lo soporto. ¡No te metas con mi jefita! ¡Ay, qué horror, Dios
1: qué
2: mío!
1: ¡Qué malo eres!
2: ¿Yo por qué? Si el malo es él.
1: Ese Pérez se tiene
3: un 1% o 2% de preferencia.
2: Que saquen al S. Pérez, que saquen al mueble de Massad. Que saquen al Ernesto.
3: No, el Massad se va a quedar hasta el final. Oye, el Massad se va a quedar hasta el final porque ya lo adoran las mujeres mexicanas.
2: Qué bárbaro. Sí.
1: Para que veas la clase de doble moral que tienen muchas mujeres. No puede ser posible que anden con bandera en apoyo al género femenino. Y le estén alabando a este hombre. ¿Estás de acuerdo?
3: Oye, a ver, platíqueme del carnaval. ¿Qué tal estuvo la rueda de prensa, Hernán?
2: Ah, pues ya inició.
3: Se llama amamos nuestras tradiciones.
1: Así quisieron.
3: Sí, pero
1: no lo pusieron a votación.
0: Consejo, creativo.
1: A votación no lo pusieron.
3: Se me hace un nombre pues muy común.
0: Bueno, primero la nota, ¿qué pasó?
2: El carnaval empieza del 4 al 9 de febrero. Ya empezaron las convocatorias y el día de ayer fueron expuestas. Amamos nuestras tradiciones.
0: Sí, ya sabemos, pero ¿cómo se llama el carnaval?
2: Amamos nuestras
0: tradiciones. Ya sabemos que amamos nuestras tradiciones, pero ¿cómo se llama?
2: Amamos nuestras tradiciones.
3: Así se llama.
2: Es el nombre del carnaval que lleva el carnaval 2027. Lo que pasa es a la visión de la dirección del Instituto de Cultura, bueno, quiere hacer un realce de lo que es las verdaderas tradiciones mazatlecas como el venado. el mazatleco cotidiano, común y corriente,
0: como el pescador,
2: el marino, y la belleza de la mujer.
0: De hecho, se dijo que iba a haber hasta una comparsa especial de la compañía de
1: uno de los patrocinadores.
0: Ese es uno de los patrocinadores de Atún, que es Orgullo Nacional. Sí. También creo que va a haber con la cervecería Orgullo también nacional, la cervecera local. Y está metiendo al carnaval desde patrocinadores hasta gente común, ¿no? Que hacen el Mazatlán, ¿no?
2: Es una celebración a la memoria, a la identidad y el orgullo colectivo construido a partir de los símbolos de expresiones culturales y actividades que distinguen los mexicanos sinaloenses y mazatlecos. Eso fue lo que se explicó en el carnaval en la rueda de prensa del día de ayer. Va a haber, por ejemplo, los cuatro pilares, que es la niñez, la juventud, que se le es uno de los elementos. También está la identidad textil, ya ves que estaba por ahí como un zarape, que después nos dijeron que no era zarape.
1: Eran solamente los colores de la identidad textil.
2: Textil, así es. Por ejemplo, la identidad textil se incorpora a la analogía visual de una franja basada en la riqueza textil de Villa Unión. El antiguo fábrica textilera que estaba en Villa Unión, que está muy padre. Nosotros hemos ido a muchos eventos.
0: De hecho, va a haber una alusión también, hablando de Villa Unión, al circo más antiguo de México, que es el circo Ataide, fundado ahí en Villa Unión.
2: Los símbolos y las tradiciones es un homenaje a un venado, es un diseño vanguardista, que es también el juego del ulama, la figura del marinero y la mujer mazatleca, el litoral del malecón, la charrería, que por cierto, yo no sé qué es el lienzo charro, ustedes que son de una... Déjenles hago la pregunta. Ustedes que son de la época de la revolución, ¿qué es el lienzo charro?
1: Fíjate que el lienzo charro
0: se va a rescatar la antigua tradición de los lunes de carnaval. Yo no sé si entendí si el lunes de carnaval se iba a rescatar o tomando como,
1: no sé,
0: como base.
1: Yo no lo aclararon.
0: Un evento
1: va a haber.
0: Sí va a haber un evento.
2: No va a haber la manifestación.
1: La manifestación
2: va a ser de ahí para recordar,
0: homenajear
2: que ese lienzo charro revolucionario. Creo que Porfirio Díaz puso la primera
0: piedra. Todavía el coyote se presentaba ahí.
3: La verdad, yo me acuerdo mucho de ese centro y de Marcos Abdala.
0: Del gran señorón Marcos Abdala. Recuerdo también sus atenciones porque nos ponía en una buena zona.
3: Era muy amable.
0: Lo que yo no me explicaba es porque nunca tuvo baños el lienzo charro y la gente no reclamaba.
1: El Estado. Pero también te voy a decir algo. El Estado físico y estructural del lienzo charro estaba muy dañado. Al parecer, te digo al parecer porque no me consta, ya lo arreglaron porque estaba en una situación delicada.
2: También se le va a hacer homenaje al paseo de Olas Altas, al Teatro Ángela Peralta, al Estadio Arturo Mariscal, al Estadio El Kraken. Se integra el lienzo charro
0: se integra el béisbol.
3: Y otra cosa que me quedó duda.
0: Día de Muertos también.
3: ¿Qué se cambió de los candidatos?
0: Por culpa de Popín.
2: Tengo
0: años y años alegando que lo de la cuestión de nacimiento, ¿me la podías explicar un poquito tú,
2: Popín? No lo entendí.
0: ¿Cómo no le vas a entender?
1: Extendieron solamente 2 años el tope
2: 27,
1: de edad.
2: Sí.
3: Ajá. Extendieron la edad.
2: Las reinas del carnaval, las candidatas a reinas del carnaval y juegos florales, se amplió la edad de 18 a 25 a 18 a 27. Nativas de Mazatlán o con residencia mínima de 5 años, en caso de la de
3: 5 años viviendo en Mazatlán.
2: 5 años que muestra su residencia en lugar de 3.
0: Pero el papá nada más.
2: Y en caso de que el aspirante no sea originario del municipio de Mazatlán, podrá participar acreditando que al menos uno de los padres sea originario de Mazatlán. Que me parece completamente innecesario. Fíjate, yo que estaba en contra de las reinas extranjeras, después de cierto evento canónico al que me invitaron, dije yo, ay, no, ya que sea lo que sea. Pero bueno, ese es otro tema.
3: Como cuando ganó la reina cubana, qué bonita muchacha.
0: Ahora va a ser nacida de Mazatlán, ¿verdad?
2: Al menos un papá.
0: Dice mazatleca de nacimiento.
2: Mazatleca de nacimiento. Y si no eres mazatleca, tienes que tener un papá que sea mazatleco. Debes de tener 5 años de residencia.
0: Soy nacido de, soy hija de, bueno, es alguien sería hija de un mazatleco, pero no nació en Mazatlán, pero por lo menos ya tiene 5 años viviendo aquí, ¿verdad? Así está bien.
2: Si tiene que tener un papá, dice.
0: Sí, un papá.
2: En caso de que el aspirante no sea originario del municipio de Mazatlán, podrá participar acreditando que al menos uno de sus padres sea originario de Mazatlán.
0: Y se le agregó un año más también de
1: edad.
2: De 18 a 25 subió hasta 27.
0: Y la calificación es muy importante también.
2: Y porque deben de presentar un proyecto de labor comunitaria. Que también yo zafo, pobre, es una chinga ser candidata. O sea, es de belleza.
0: Un proyecto bueno, de labor comunitaria, pero bueno.
1: Y aparte, proporcionar el dinero.
2: Sí, debe. No, ellas, las reinas, no. Las candidatas, no. No meten dinero.
1: Solamente
2: y presentar infantil. Un proyecto de labor comunitaria. La final se valorará de belleza y criterio el 16 de enero de 2027. Para asegurar la máxima objetividad, el jurado descartará la calificación más alta y la más baja.
0: Platícanos, porque mucha gente no entendió eso. A ver, ¿qué significa descartar la más alta?
2: Imaginémonos que son los Juegos Olímpicos de Natación.
0: Ajá.
2: Y en los Juegos Olímpicos de Natación hay 10 calificaciones.
0: Sí.
2: De esas 10 calificaciones que vemos en el marcador, por reglas olímpicas se quita la calificación más alta y la más baja. ¿Por qué? Para que no haya saña con una candidata o favoritismo con otra candidata.
3: Sí, siempre hay un jurado que la riega.
2: Porque por lo general, y lo hemos visto, que todo mundo, 8, 9, 8, 9, 6. Y es así como que, canijo.
0: O deja tú, más drástico, 10, 10, 10, 6.
2: O la tumba. 6, 6, 6, 7, 7, 7, 10. Entonces, se va a eliminar la calificación más alta y la calificación más baja y se va a promediar.
0: Ah, pues exacto, perfecto, eso, ¿no?
2: Me parece interesante.
3: Tengo una duda también, Popín.
2: Eso es por las candidatas a reina del carnaval y rey.
3: Y la cuestión del dinero para la reina infantil y el rey de la alegría.
2: Repito, la información que se dio fue para reina del carnaval y reina de juegos florales. Rey de la alegría y reina infantil siguen las mismas bases, solo que se incrementa el monto de participación, que mínima, que era el año pasado era de 80,000 pesos, ahora mínimo para ostentar un título es de 120,000 pesos. ¿Cómo? Hay dos cómputos. El primer cómputo es de 60,000 pesos mínimo para seguir en la contienda. Si ninguna de las personas participantes logra los 60,000 pesos en la contienda, se elimina. Si la primera contienda tiene 60,000 pesos de primer cómputo, en el segundo cómputo tienen que acreditar.
3: Oye, se hace mucho dinero en estos tiempos de que está tan inestable la violencia.
1: ¿Vete a vivir a Argentina?
3: Sí, es muy inestable porque generalmente van renunciando los candidatos. Se hace muy inestable.
0: Nada más te voy a recordar una cosa, te doy toda la razón en eso. Díselo a los precios. Acuérdate que díselo a los precios. Entonces, no pueden cobrar menos ahora, pues necesitan recaudar más. Y de hecho, una de las cuestiones.
3: Ahorita en estos tiempos de violencia, se me hacen que.
2: Hay candidatas que meten 4,000,000 de pesos. Relájate, por el amor de Dios.
0: Las que han ganado meten 4,000,000 de pesos. Sí. Y tú regateándoles 20,000 pesos.
3: No, yo digo por el rey de la alegría.
0: El rey de la alegría, ¿tú crees que va a meter 120,000 pesos?
2: 1,000,000 de pesos el Héctor Limón, Rolando. No sé en qué año te quedaste.
3: No, bueno, pues yo no sé, pero se me
1: hace. Bienvenido al carnaval de Mazatlán.
3: Es carnaval del pueblo, señor.
2: Habla con tu amigo, licenciado Oscar García, Habla
1: con él. Hacemos una cita ahorita saliendo de aquí.
2: Ahorita le llamo. De hecho, si nos está escuchando, que probablemente Rolando quiere hablar contigo.
3: Sí. No.
0: Pues, y otra de las cuestiones es, nada más así rápido porque ya nos pasamos de tiempo, es en cuanto a los elencos, obviamente que no se mencionó ningún posible, que ya hay tratos, pero se va a privilegiar la taquilla. Es decir, hay artistas de nombre que apantallan con el nombre, pero no son taquilleros o la gente no va a verlos.
2: Me atrasó a mi Belinda.
0: Le puso
2: que Belinda le perdió.
0: Mi Belinda, mi así la Cleopatra, no, perdón,
2: Carlota,
0: mi próxima Carlota, dice que el empresario perdió 20,000,000 de pesos. Belinda es internacional, es de nombre, pero no llenó la taquilla. Y que afortunadamente fue de un empresario el que absorbió la pérdida. Que se va a privilegiar artistas de taquilla que llenen.
2: Sí, ya descartaron Chayanne y Ricky Martin.
1: No, pues entonces.
0: Ana Gabriel Ñata no tampoco.
2: Sí, Ana Gabriel.
1: No te la venimos.
0: Otro año sin Maná
1: este
0: también,
1: año, baby.
2: Así es. Otro año sin Ana Gabriel, otro año con
0: sin Chayanne, sin Maná.
2: No, con Zavala.
0: Zabaleta.
3: Bueno, vamos a anuncios.
2: Despedimos. Pues sí, ya que te acabaste el carnaval, ya vamos a anuncios, ¿verdad?
3: No, yo estoy escuchando tu opinión y te pregunto. Esa fue la.
0: De hecho, no la he dicho todavía. Sí.
2: No la he dicho, de hecho, nomás pasé información.
0: Y por eso, mejor gracias, amiguitos.
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2: Vámonos.
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0: Continuamos con el programa, Hernán.
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2: Oye, una cosa que, perdonen que regrese el tema de carnaval, pero
26: otra vez, Popín.
2: Pasó, ya sé que les cae mal, pero...
26: No,
2: no, pues ustedes están haciendo jetas.
0: Ustedes
2: están haciendo jetas, yo nomás quiero decir que el homenajeado de Rey del Carnaval es el Ángel de Arranque.
26: Ángel de Arranque, amigo de nosotros...
27: Y Fabiola Ortega como reina de sus 25 años. Como juegos florales.
26: Así es, tanto Fabiola, pero sobre todo
0: ¿Quién fue la reina cuando ganó Fabiola Ortega?
2: Ah, te digo.
27: No recuerdo.
26: Ángel, muchísimas felicidades.
0: Parece que fue ayer.
26: 25 años ya,
0: sí,
26: que
0: fue. Qué increíble, ¿no? Me acuerdo que Celia Corral, creo que le ganó a esta.
26: Ah,
0: Fabiola fue, le ganó, no, Celia.
26: Celia
0: quedó en tercer lugar, fue reina de la feria ese año.
26: Sí. Así es,
2: Ah, entonces que es estrella. Entonces,
26: No.
2: ¿Fue el año pasado?
26: Sí, no fue estrella.
0: Sí, bueno.
26: Es una.
2: ¿Fabiola Zuna?
26: Pero
0: decirle que
2: ya le gane. ¿Quién dice?
0: Sí, sí, sí. No sé por qué.
4: Oye, me llamó la atención que Gerardo Mérida, secretario de Seguridad de Sinaloa, ya no esté en prisión. Él se entregó a las autoridades, pero ya no está en prisión. Dicen...
0: Bueno, en la prisión en la que estaba, en la de Nueva York, ya no aparece que está ahí.
2: Rocío Osuna.
0: Rocío, disculpa, Rocío Osuna.
2: Es guapísima, Rocío, sí. Tiene unos ojos preciosos.
4: Preciosa está Rocío Osuna.
2: Es una alta, muy sí, rubia, sí, muy sí, delgada, muy hermosa, la verdad.
4: Muy sí, hermosa.
2: Muy hermosa, Rocío Osuna.
0: Sí. Saludos a Rocío.
4: Gerardo Mérida ya no está en la prisión. Dicen que a lo mejor está bajo custodia, pero que está colaborando con
2: el gobierno. Se entregó.
0: Todo son especulaciones, no está nada claro. Lo único que desató el mitote, el rumor, es que ya no aparece en el MDC de Brooklyn, en la Oficina Federal de Prisiones, ahí.
2: Es el registro de...
0: Pero podrías especular lo que tú quieras, que fue trasladado a otra prisión, que quedó que quedó bajo algún régimen de libertad supervisada, o sea, llevar su libertad en condicional, o que ya se ya hizo un acuerdo para ser testigo protegido, ¿no? Todo es especulación.
4: Ay, bueno, me llama la atención en Estados Unidos, entonces los quieren de testigo protegido.
0: Ellos no negocian con narcoterroristas, no, Rolando, ellos no negocian.
2: Ni con delincuentes.
0: Ay, bueno. Pero se llevan a vivir a toda la familia del Chapo.
4: O sea, el Ovidio está
0: toda su familia.
4: Sí, toda la familia se fue, y aquí nos estamos matando unos a otros, y ellos oye, van 3,000 muertos y 4,000 desaparecidos.
2: Okay. O sea, datos, Rolando. No, no cadenitas de WhatsApp.
4: Bueno, son cadenitas.
0: En conclusión, hay un dato que sí es real, que sí ya no aparece en dentro de esa oficina, de esa prisión de Brooklyn, pero todo lo demás es especulaciones. No sabemos si está en libertad condicional, que lo va a llevar su proceso de libertad, o si ya negoció.
4: Oye, también esta semana hablamos mucho de que andan buscando un lugar para meter a los soldados, que la presidenta de Mazatlán.
2: La verdad, sí. Se les está dando, está muy descuidada esa parte.
4: Sí.
2: Los militares que llegaron aquí en Mazatlán andan pues abajo de árboles, son sí, escuelas, no tienen un lugar donde pues asearse o hacer algunas necesidades personales.
4: Pues parece que va a ser el acuario Mazatlán, parece el viejo. El acuario, les van a ceder las instalaciones.
2: ¿Qué falta de coordinación?
4: Sí, la verdad.
2: Tu presidenta Claudia Sheinbaum Pardo se pavonea en la mañanera diciendo que uno de los cuatro ejes es la coordinación entre el municipio.
4: Ahora es mi presidenta. A ver, explícame.
2: Allá, tu Omar García Harfuch, ¿qué anda haciendo en Argentina?
4: Oye, ¿qué anda haciendo?
2: A mí me parece una grosería que los pobres militares ahí anden como gitanos por todo.
4: Sí, es una grosería. Es una grosería.
27: Lo que me hace más grosería es que todavía tengan que estar pagando los platos rotos los hoteleros empresarios de allá de Cerritos para darles un espacio, no para habilitar, aquí no estoy hablando de habilitar, pero es algo que no le compete, no les compete a ellos,
2: pero
27: ¿no?
2: No te entiendo.
27: A ver,
4: ¿cómo está la cuestión?
2: No entiendo.
4: Sí, ¿qué pasó? Yo tampoco entendí.
27: No, olvídenlo. Oh, dejémoslo así. Pues, ¿para qué les empiezo a decir si me van a cortar el avión?
4: No, te estamos dando.
27: En Zona Dorada hay un punto donde ellos tienen que estar ahí haciendo sus funciones y resguardados,
0: no, se puede decir. En
27: Cerritos, perdón, corrijo. En Cerritos. Entonces pidieron apoyo a los empresarios y a los hoteleros, prácticamente dándoles responsabilidad de que, como era un sector hotelero, un sector turístico, pues tenían que apoyar cuando la responsabilidad no es de ellos.
2: Pero es apoyo,
0: no, obligación. No, los mismos hoteleros, en un principio, ellos dieron facilidades en un terreno de Cerritos a la salida a Laval de poner como un tipo retén patrocinado por hoteleros. Ellos de su gusto lo pusieron.
27: Correcto.
0: Preocupados ellos. No se obligó el gobierno. Después ya no lo pudieron mantener, ahora le están pidiendo al gobierno que apoye, es okay, muy distinto.
27: Sí, pero les
0: no, no, no, no, no, si ustedes quieren seguridad, páguenla ustedes.
27: Pero es prácticamente la contestación que les dieron, Hernán.
0: Porque a final de cuentas los retenes no son legales, no son constitucionales. Quienes tienen únicamente tener la facultad es anticonstitucional, pero los únicos que las hacen son militares y
27: finalmente fue la contestación que les dieron, porque como ellos habían empezado con esa iniciativa, pues les contestaron eso, que si querían, pues que se organizaran, cuando no es responsabilidad de ellos.
0: Por favor.
26: 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Y pues, no hayamos ni por dónde empezar aquí en Puesta Norte. Bienvenido,
5: 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Muchísimas gracias, muchas gracias también por la invitación. Y es un gusto estar aquí con ustedes.
2: Si quieres, Noé, para que vamos a hacer una atenta invitación también a nuestros amigos de redes sociales.
26: Ya, ya estamos.
2: En este momento, uno. 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
4: No te entendemos.
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6: Sí.
4: Ay, bueno, me caen gordos a veces.
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26: Y despedimos la transmisión porque estamos en Facebook, ¿verdad?
6: Es cierto, gracias amigos de Facebook.
26: Gracias, amiguitos.
6: Bye.
26: Muchas gracias, Noé.
6: Gracias, Noé.
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6: Órale.
26: Ahorita regresamos.
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6: Con 36 minutos, continuamos con el programa, Hernán.
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7: 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Y un saludo para Ángel de Arranque. Rolando Arias es muy humildito y no quiere tomarse el crédito, pero no, fue el que impulsó no. Ángel de Arranque.
6: No, sí, la verdad.
7: Te manda dar las gracias, porque gracias a ti, a que tú lo motivaste, él fue el rey de la alegría.
8: Pero cuando yo te pedí tu apoyo,
7: te lo truncó.
8: El látigo del desprecio. Sí.
6: Ay.
7: ¿Qué te dijo? No, dilo, ¿qué te dijo?
8: Tú no, muchacho, tú ni dinero tienes.
6: Ay, yo no te dije eso.
8: Silvestre piojoso de la
6: cuarta. Es que antes era
7: muy... ¿Tienes dinero, Popi, para concursar?
6: Sí, es que antes era muy difícil que concursaran para Rey de la Alegría. Ahora, ya con como se el
8: sí, ya puro figuroso,
6: sí,
8: ¿no?
6: Ya se hizo un día aparte para la coronación del rey.

0: han cambiado los
1: sí, qué bueno. Fíjate que últimamente me han estado gustando más las coronaciones del rey del carnaval y les ha robado figura los rey, los candidatos y candidatas.
2: Ya se dignifica con un elenco, un talento, un buen número musical, ya se les dignifica también con los trajes.
0: Es muy vistoso, la verdad, ahorita la coronación. Así es.
2: Que por cierto, Ángel tuvo la suerte de que le tocó que viniera el programa nacional, que en ese momento estaba en número uno, que era Ventaneando.
0: Sí.
2: Con todo el elenco, porque ya se mandaban a uno. Estuvo, sí. De hecho, estaba
0: Pati Chapoy. Estuvo Ventaneando.
2: Estuvo Bisoños haciendo jetas, estuvo la horrorosa Horrorita Valle haciendo jetas, y Pedrito Sola.
0: Sí,
2: y yo me tocó decirle Pedrito Sola. ¿Qué tal te la está pasando? Pues yo me la estoy pasando bien.
0: Oye, y se coronó a Celia Correa como reina de la feria.
2: Reina de la
0: y fue
2: feria.
0: En el Bacanora, fue de los primeros eventos.
2: La coronación del Rey de la Alegría de Ángel de Arranque fue en el Bacanobras, sí estaba ahí.
1: Entonces era Rocío Zuna y la homenajeada, ¿cómo se llama?
0: Javier Ortega. Y Ángel el de Arranque. Y Celia Correa, reina de la feria.
2: Así es que
1: ahí participó una amiga mía, Gabriela Nieto, ella quedó
0: muy como bonita. Princesa.
2: Que a Daniel, que en ese momento trabajaba en el debate, que hoy es fotógrafo de actitud, le tocó entregarle la corona a Ángel de Arranque.
1: Claro, porque Daniel Osuna fue rey del carnaval.
2: Así es.
0: Oye, bueno,
1: Potro, tú fuiste, él participó el Potro también.
2: No, pero sí se puso bueno.
1: ¿Pero en qué año? En 2012. ¿Y quién ganó en el 2012?
2: ¿Te acuerdas?
3: ¿Qué tal, compañero?
1: ¿Francisco Garay?
3: No,
1: ¿estilista? A mi compañero, Víctor, el alcalde.
4: Víctor Alcalde. Ah, en el 2012 participaste entonces.
1: En el 2012.
4: Sí.
1: Ayer nos saludó, de hecho, Víctor Alcalde.
2: Le mandamos saludos
1: a Víctor. No, hombre, era un pavoneo ayer en Ángela Peralta, entre regidores. Ahí me encontré varios conocidos tuyos que te mandaron saludos. Bueno, presidente interino.
2: Que por cierto, de los creadores de la fachada no debe de ser rosa, ahora es, no me gustó el título del carnaval.
1: Oye, que por cierto, hay una regidora, ya no voy a entrar en detalles, que se anda peleando con el título del carnaval, porque aparte el título está pésimo.
2: Bellenbre.
1: Que supuestamente se parece a la de una campaña de estrella. Ah. O sea, pero ¿por qué no dice las cosas abiertamente?
0: Pues
1: ahí anda uno descifrándole.
0: No, lo dijo abiertamente.
1: Ahora, se peleó con la Barda Rosa y ganó la Barda Rosa. Ahora se está peleando con el título del carnaval. Yo creo que le va a ganar. Dudo mucho que el licenciado Oscar García vaya a quitar el título, nomás porque se enojó a la regidora.
0: Bueno, y las llamadas, hermano.
2: Sí, ahí están. No, es que le decía. Ah, perdón, WhatsApp 691. Y lo que hiciste ahora hablando mensajes y mensajes. Saludos, chorcheros. Pues habemos carnaval porque los meses se van rápido. Y otra, que sean cantantes buenos, como Ricky Martin, porque salió mal la finanza. Lo de Belinda, me da gusto que comience la manifestación, la cuna de los grandes bailes. No, creo que no se va a privilegiar nombres, figuras, grandes estrellas, no, se va a privilegiar la taquilla.
1: Taquilleros.
2: Que quizá se puedan combinar las dos cosas, grandes figurones que tú digas, y que sea taquilla a la mejor, pero ahorita principalmente que se asegurara una buena taquilla.
1: Así es, lo que el carnaval necesita es dinero, aportación federal, estatal, tanto que viene la Secretaría de Turismo, métanle dinero al carnaval.
2: Atención, gobierno estatal, hay que meterle más lana a nuestro más carnaval.
1: O sea, que los artistas y el presupuesto destinado a los carros alegóricos, a los artistas, no dependa del municipio, es muy poquito, se gasta mucho dinero, se le tiene que inyectar. Ahora digo, qué bueno que hay patrocinadores que absorban el costo del concierto, pero no debería de, o sea, porque vamos a estar buscando artistas para que no pierda el empresario, necesitamos artistas que cumplan las expectativas de los mazatlecos, no proteger a empresarios.
2: Sí. Ah, okay, y hablando de la canasta básica que tú tocabas, Popín, dicen que hay una página de Facebook que sube esto cada semana y es de Mazatlán, puso el ejemplo de Soriana, puso total de los 24 productos con precios de Soriana 1,253 y total con opciones más económicas 1,180. Un ahorro total identificado de 72.20 pesos.
1: Mira, lo que pasa es de que hay mucha gente confunde la inflación con el plus o el VIP. O sea, yo como voy a quejar de que están caras las cosas si me trago un caramel macchiato almond milk todos los días.
0: ¡Habla en español!
1: Obvio.
2: Una pechuga deshuesada de pollo orgánico.
1: Obvio, lo que pasa es de que hay mucha inconsciencia de clases. No hay conciencia de clases, Rolando. Y bueno, y si te das una vida que no te puedes pagar, lo siento, aterriza, perteneces a la clase trabajadora.
0: Continúale con la llamada.
2: Y bueno, pues está. Saludos a todos de los de Rolando. Dicen los que saben que el tipo de cambio dólar-peso está así como super peso, es porque tenemos menos o poco comercio internacional que en sexenios pasados. Y que en otros sexenios generaban de precio el peso para beneficiar a ciertas personas con el tipo de cambio para esas transacciones de importaciones y exportaciones. Cuando llegó este gobierno se rompieron dos mitos, por lo menos se han roto. Uno, que no se podía aumentar el salario mínimo porque se iba a generar inflación. Yo viví sexenios donde el salario mínimo estaba congelado, castigadísimo y con una inflación por los cielos. Aquí se aumentó el salario mínimo y está controlada la inflación. Otro, que se tenía que depreciar el peso frente al dólar para atraer importación y exportación. Pues déjame decirte que la exportación de México en el 2018 con Peña Nieto estaba en 457 mil millones de pesos. Con respecto a lo que ha crecido ahorita, llevamos un aumento que creció 47.2% las exportaciones. Sí. Y eso que el dólar...
1: Qué raro, yo nomás
2: estoy hablando. Y eso que el peso está sobrevalorado.
0: No, yo siempre he dicho las cosas
1: como... ¿Estamos peor como nunca?
0: No, yo no he dicho que estamos peor como nunca. Yo me quejo de la violencia.
1: Estamos en 16.96, sí. Hoy estamos a 16.95.
2: Y con referencia del 2018, como referencia en el sexenio de Peña Nieto, a este han aumentado las exportaciones, a pesar de que el peso no está barato, porque esa es la vieja confiable de toda la vida, haz barato el peso para vender más, barabara, 47.2%, o sea, no es correcta la información de nuestro amigo Radio
4: Escucha. Es que debemos de aprender, son dos cosas muy diferentes y debemos de aprender a separar la actividad económica de las empresas y las familias frente al valor del peso, porque el dólar se ha devaluado internacionalmente. No es un tema directamente con México. Y son dos cosas muy diferentes.
0: Pero aquí no se ha devaluado.
2: No, es el dólar.
4: Internacionalmente, el dólar se ha devaluado y el peso se ha fortalecido. Pero vuelvo a repetir, son dos cosas completamente diferentes. Por eso yo dije, no comparé. Dije, qué irónico que bla, bla, bla, bla, bla, bla, bla. O sea, debemos de aprender a separar.
2: Popín, eso es verdad, según el CP y el tipo de tienda, los precios suben o bajan. En fin, fui a un centro comercial nuevo y hay cosas más baratas que en otro centro comercial de la Marina. Y si te vas a otro puesto comercial, el mercado puede encontrar mejores precios y hasta productos más frescos.
0: Sí.
2: Buenos días, saludos a todos. El tipo de cambio del dólar no baja por una sola persona, decisión presidencial. La fortaleza del peso mexicano frente al dólar es el resultado de factores globales y de la crisis económica que la que pasa Estados Unidos. Ya dejen de adornar al actual gobierno, sean un medio imparcial. Cuando se deprecia el peso es culpa de una sola persona, el presidente.
1: Qué curioso.
2: Cuando agarra valor el peso son muchos factores internacionales.
0: Ay, bueno, continúale.
2: Vamos a suponer que el peso estuviera ahorita en 30. ¿Fuera culpa de una sola persona o de factores internacionales?
1: Fuera de una sola persona. Todo el mundo estaría sobre Claudia y sobre Andrés Manuel.
2: Buen día, les mando esa foto. En la Federal 6 ya tiene más de 15 días que esa área puerta de acceso dañada. Debían de reportarla porque nomás un piecito quieren para suspender clases. Faltan 15 días y la puerta no está arreglada.
0: Sí, Popín,
2: tómala con seriedad, tu trabajo.
0: Ustedes son
2: el vínculo para resolver algunos problemas.
0: La presidenta que tome cartas en el asunto.
4: De Herrero,
2: ya van a empezar.
0: El ACEP ya van a empezar. Pues que ella presione.
4: No tiene nada que ver.
0: Algo tiene que hacer.
2: Que le hagan el
1: cabello. Así cuando venga. Así es, Mario Delgado.
2: Sí, y que le digan, no me toques el mano.
1: Todas las escuelas públicas tienen un presupuesto destinado para ese tipo de cosas.
0: Pero deberían de exigir la presidenta.
1: No tiene nada que ver la presidenta, Rolando.
4: Que exija los agujeros de todo Mazatlán.
2: La acusarían de injerencista, de incumbencia, de al quererse adornar con una causa que no le corresponde.
1: No le corresponde.
4: Bueno, es una secretaría encargada de eso.
2: Buenos días, señor Arenas. Así sean 3,000 o 10,000, el gobierno tiene que acabar con esas lacras que no merecen ni un vaso de agua. Saludos.
0: Sí, la verdad, a mí me desespera enterarme de que 4,000 muertos y 4,000 desaparecidos. Se me hace horroroso.
1: ¿Abras Facebook?
2: Buenos días.
4: ¿Vete a vivir a Argentina?
0: ¿Cómo que Facebook?
1: Sí, pues.
0: ¿No te das cuenta cuánta gente desaparece?
1: Yo veo la mañana.
4: Vete a vivir a Argentina.
2: Buenos días, si ustedes se oponen a los retenes,
4: pues sí.
2: Ahí está ese motociclista por aplicación. Estuvo a punto de asesinar a la señora embarazada. Y ustedes están en contra de los retenes contra los motociclistas.
1: Estás hablando de no por la Bolivia. La situación de violencia en Bolivia es muy diferente a la situación de México. Somos dos países, a pesar de ser latinos.
2: Yo quiero entender a nuestro amigo, muchos delincuentes. Vamos a suponer que ahora los delincuentes están para camuflarse, se disfrazan de aplicación. Ya mataron a un influencer disfrazado de Deliver. Y también aquí en Culiacán y allá en Bolivia. Pero, amigo, haz un acto de reflexión. ¿Tú crees que verdaderamente van a realizar una labor de inteligencia y que no sepan ellos de cuadrillas, de punteros, de gatilleros, de personas que se dedican a eso? En realidad, el 99% va a ser para acosar a verdaderos trabajadores. Sí. Esos son los que van a estar pagando. Cuando ellos saben, Rolando, ellos saben quiénes son los punteros. Nos ha tocado verlos pasar.
0: Sí, sí, sí, saben.
2: Delante de autoridades, sí, y corporaciones. ¿Y qué es lo que va a hacer?
0: La policía local sabe.
2: Sí, estamos trabajando, véanos. Nos metimos afuera.
0: La SEDEN y la Guardia Nacional no saben.
2: Nos pusimos afuera de aquí, de este fraccionamiento donde hay muchos albañiles, y a
4: pues
2: todos
4: deberían de enterarse.
2: Eso se te hace.
4: Sobre todo los de la Guardia Nacional deberían de enterarse. Sabes que ayer me tocó ver cómo estaban intentando abrir un vehículo muy cerca a una cuadra. ¿Sabes dónde estaban los de la Guardia Nacional? Me acordé de ti cuando estaban unos en el café arriba en el mirador del clavadista viendo las olas del mar.
1: ¿Y lo denunciaste, el hecho?
4: Hijo, no quisiera ser la siguiente desaparecida.
1: No lo denunciaste.
4: No, mira, lo que pasa, porque ¿sabes por qué? Me dio terror ver que el hombre vio que yo me di cuenta.
1: Bueno, y lo vienes a contar aquí en la radio, Aline, también.
4: Hijo, o sea, no estoy dando el nombre ni nada. Pero me di cuenta de esa situación, pues. O sea, hay calles...
1: Me dio miedo denunciarlo, lo mires si lo quieres.
4: Corazón, o sea, hay calles muy solas, y no les pagan por estar viendo las olas. O sea, entiendo que se puedan refrescar, entiendo que descansen.
1: Tienes toda la razón.
4: Lo entiendo. En horas de trabajo, porque ya eran horas de trabajo.
1: Tienes toda la razón, pero tú dijiste que te había dado miedo denunciar.
4: En ese momento.
1: Porque te vieron.
4: En ese momento.
1: Y vienes y lo expones en la radio. Entonces.
4: Bueno, no estoy dando el nombre de la persona. Ah. O sea, no me iba a poner a dar con bolitas y palitos el nombre del vehículo.
1: Falta de coordinación.
4: Exactamente.
1: Aquí en esta mesa
4: falta de coordinación.
1: Especular todo lo que quieras.
4: Y también te voy a decir algo.
0: Pero yo no estoy especulando.
4: No es parte de mi trabajo.
0: No, señor.
1: Acabas de especular.
0: 3,000 muertos, 4,000 desaparecidos.
1: Especulaste que la Guardia Nacional y que los militares no sabían, y que la policía local sí sabía.
0: Sí, la policía local sí sabe.
1: Me parece una especulación, Rolando. Sí. No nos consta, porque estamos diciendo eso.
0: Bueno.
1: No nos consta. Ahora, yo nomás les voy a decir a ustedes dos que tanto defienden.
4: Es parte de su trabajo, deben de saber.
1: Hay 500 punteros o 500 halcones. ¿Qué quieren? ¿500 balaceras?
0: No, pues no. Queremos
1: que pase
0: en la ciudad.
1: Lo que pasa es que la gente dice... La policía sabe quiénes son los punteros. Les pasan por enfrente y no hacen nada. ¿Qué quieres? ¿Que cada que le pase un puntero se deshaga una balacera?
2: O que se vayan con las cabezas. Con los jefes.
1: O sea, vean el plan de seguridad. Se hace con inteligencia, con estrategia, con coordinación.
4: Estrategias.
1: Balaceras en cada semana.
4: Planeación.
1: Propiciadas.
0: Cinco
1: por los
0: muertos ayer.
1: Sí, pero no fueron balaceras, Rolando, que los militares
0: involucrados. Yo sé que
1: fueron ataques directos.
2: Sí, entre ellos.
0: Sí.
1: Son cosas muy difíciles.
0: Yo lo sé también.
4: Planeación, porque no creo que los hayan puesto estratégicamente en el malecón como monitos de turistas.
2: Buenos días, señora Lee. Ni los pinches 2,500 pesos que da este gobierno de apoyo a la gente vulnerable les alcanza para la canasta básica. Pinches 2,500 pesos.
4: Sí, ni los pinches 2,500 pesos les alcanzan.
0: Yo celebro que los 3,000 pesos que nos dan.
2: Ahí te va, Rolando.
0: Me alcanzan para la luz y para el agua y me sobra.
4: ¿Y para tu salud?
2: Es un comentario.
4: ¿Y para tu seguridad?
2: Que hay.
4: ¿Y para tu seguridad?
2: Te lo voy a poner así, de amigo, que seguramente...
0: Ay, me las averiguan.
2: No todos ganan.
4: ¿Y tu salud?
0: Ay, mira, entiende, yo estoy feliz con mis 3,000 pesos.
4: Ah, sí, qué bueno.
2: Es gente clasista, Rolando, al final de cuentas, la que opina así. Yo creo que esta persona que dice pinches 2,500 pesos, seguramente gana de 40,000 para arriba. Hay personas que nada más ganan 10,000, por redondearlos, pero es menos de 10,000. 2,500 significan
0: 3,000 pesos.
2: El 25% de tus ingresos. Y el 25% de tus ingresos. Te creyera que son pinches 2,500 pesos, así de la manera clasista en la que la estás viendo. Para mucha gente es mucho. Es, por ejemplo, es una lista de útiles escolares, son uniformes, son zapatos, es una liviane. Si fueran pinches 2,500 pesos, estos gusanos arrastrados, como son Sergio Sarmiento, que gana mucho dinero y recibe mucho chayote, no los estaría cobrando ni haciendo colas, ni se estaría exponiéndose a que le tomaran fotos. Si fueran pinche 2,500 pesos, este clasista de cuadri, que gana muy buen billete porque es universitario, no les estuviera cobrando. Si fueran 2,500 pinches pesos, César Bono, este actor, que gana bien y que cobra muy bien por sus obras de teatro no los estuviera cobrando? ¿O por qué?
0: Lucila Mariscal no estaba
2: Lucila Mariscal,
0: hablando maravillas
2: de Lucila gobierno. Mariscal es todo lo contrario. Ella dice que nunca la había. Ella siempre estaba pensando qué iba a pasar cuando fuera vieja. ¿Por qué? Sí, a lo mejor existe una casa del actor, pero que nomás te da asilo. Pero ¿con qué iba a vivir? Y que ahora ella ya tiene por lo menos. No se va a morir. Por lo menos tiene ese dinero. Antes no lo tenía. Y si fueran pinches 2,500 pesos, ¿qué está haciendo Sergio Sarmiento cobrándolos?
0: Sí, tiene razón.
2: La son unos hipócritas.
1: No,
2: sí.
1: Ya nos vamos a la
4: También te voy a decir que hay mucha gente del sector salud que no está cobrando tiempo sus quincenas, llamadas. Porque no les alcanza el dinero.
0: Ay, bueno, ya.
4: No, Rolando, es la realidad. No, a mí no me alcanza. A ver, tú no trabajas en el sector salud. Hay gente que le deben quincenas. Hay gente que les deben quincenas.
2: Es criminalizar los apoyos sociales. No es cierto que el seguro social esté mal. Por estar.
4: A mí no me digas, dile a toda la.
2: No, es que el discurso que se está dando y hay que dejar de criminalizar al que recibe apoyo.
4: Entonces,
2: social.
4: Si les alcanza el dinero,
2: si
4: ¿por qué no pagan las nóminas?
2: Cosas con las patas en el sector pues salud.
1: Son dos cosas diferentes, Ale.
2: Si están las cosas con las patas y no vamos a culpar a sexenios anteriores, es una responsabilidad de este gobierno tener las dos cosas bien. Pero nos han metido en la cabeza y las ideas de que si vas y no hay aspirinas en el seguro, ¿sabes por qué no hay aspirinas en el seguro? Por esos pinches 2,500 pesos que le dan a la gente jodida.
4: Independientemente de que se las roben. Independientemente que se las roben.
2: Que fueran 5,000. Sí. No, ese es en el asunto. Es los han. El asunto no es que convenzan a los fifís, a los que se creen fifís, y a los clasistas que lo convenzas. Ellos ya no los puedes convencer. El asunto es que la misma persona que recibe apoyos, o que sería candidata de apoyo, o que no se ha dado cuenta que cuando cumpla 60 años le van a dar una patada en el fundillo, ya esté convencida de que los apoyos sociales es la causa de que no haya medicamentos.
1: Sí, dejen los apoyos.
4: No, es que no estamos hablando nomás de los medicamentos, Hernán.
2: Que no haya medicamentos.
4: La gente que trabaja en el seguro, que no les han pagado sus nóminas. También es corrupción.
1: Tienes toda la razón.
4: También es corrupción.
1: Pero los programas sociales no tienen nada que ver con la nómina. Son dos problemas
2: totalmente diferentes.
4: Es que no hay dinero que alcance, hermoso. Si para eso nos vamos.
1: Tienes toda la razón.
2: Ya pasó en Argentina, y ya pasó en Bolivia, y ya pasó en muchas partes. La misma
0: Dios
2: gente.
0: No, que no me libre que vivir como Argentina.
2: La misma gente que es candidata a recibir apoyo social ya no los quiere recibir o está de acuerdo que los quite, porque ¿sabes qué jodió este país? Los apoyos.
1: Yo no
2: sociales.
1: Veo a nadie regresando a la ayuda de gobierno. A favor de los programas sociales, dejan a la gente en
2: si paz. No hay dinero, si no hay dinero para pavimentar las calles, es corrupción. No es culpa de los apoyos sociales.
4: Bueno, es que apoyos sociales siempre ha habido, pero vuelvo a repetir, a mí no se me hace justo.
1: No, pues sí, en esa magnitud
4: es como están dejando a mucha gente sin salario. Y una cosa son las medicinas.
2: Los apoyos sociales, dices que no, dices que sí. Otra vez, acabas de decir que a causa de los apoyos sociales están dejando a gente del sector salud sin su sueldo. No es por sus apoyos sociales, es por corrupción. Por malos manejos, mala administración.
4: Ay, en tantos estados, en tantos lugares, en tantos centros de salud. Bueno, porque no nada más es en el seguro, también es en el IMSS y bienestar.
2: En todos.
4: Ajá, entonces.
2: Vamos a suponer que en el 100% del sector salud hay malos manejos y hay personas que no reciben su salario, ¿sabes? Pero es por corrupción, por malos administradores, por malos funcionarios que deben estar en la cárcel. Pero esa narrativa de estar culpando a los apoyos sociales y que es por culpa de eso, yo no la voy a comprar.
4: Pues yo conozco buenos administradores de hospitales que quieren hacerlo y no los dejan hacerlo.
1: El viernes retomamos la conversación.
4: Mañana si quieres, baby.
1: Mañana no viene.
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1: Porque me quedé picado, no me dejan hablar.
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1: Hola, ¿qué tal? Muy buenos días. Bienvenidísimos a Reconexión. 10 de la mañana con 2 minutos. Estamos a punto de iniciar con buena música. Y fíjate que vamos a comenzar con buena música de los años 2000 en español. Pero si tú quieres pedir la rola que tú quieras, ya está disponible la aplicación de WhatsApp. Ya estamos a 19 de agosto del año 2026. Esto significa que se acerca el mes patrio. 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Y con esto nos vamos a buena música, recordándote que ya está disponible la aplicación de WhatsApp al 6691-371-897, porque en punto de las 11 nos vamos a los 30 minutos de música ligada. Así que, ¿qué música quieres escuchar en este miércoles 19 de agosto del año 2026? 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Yo me voy a más música. Bueno, empezamos con buena música. Música 2000era, Dímelo, de Enrique Iglesias.

Fangoria, 10 de la mañana con 24 minutos, sigue escuchando Reconexión. 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Y para los fanáticos de Queen, tendrán la oportunidad de revivir uno de los momentos más importantes de la historia de la banda y del rock, porque estoy hablando de Queen Budapest. Este show, apreciado por ser el último grabado junto a Freddie Mercury, va a llegar a las salas de los cines en una versión completamente remasterizada, tanto en audio como en visuales. Y la integración británica ha sido parte de la cultura del rock e ícono para muchas generaciones, incluso después de la partida de su vocalista. Por eso se presenta como la oportunidad perfecta para que muchos de los fanáticos de Queen puedan apreciar este concierto de una forma más cercana. ¿Pero qué es Queen Budapest? Bueno, la producción rescata el histórico recital grabado en el NEP Stadium de Budapest, en Hungría, donde Freddie Mercury, Brian May, Roger Taylor y John Deacon se presentaron ante más de 80,000 personas en uno de los conciertos más emblemáticos de su carrera. El espectáculo se llevó a cabo el 27 de julio de 1986, pocos días después de la inolvidable actuación de Queen en Queen Broad Park, y forma parte de la última gira que Freddie Mercury realizó con la banda. Y además de reunir a miles de fanáticos, el concierto tuvo un significado histórico al celebrarse detrás de la entonces conocida Cortina de Hierro, convirtiéndose en uno de los primeros grandes espectáculos de la banda de rock occidental en esa región. Y bueno, con el paso de los años, el material se convirtió en uno de los registros audiovisuales más importantes de Queen y de la etapa final de Mercury sobre los escenarios. Y para su regreso a las salas, esta peli fue restaurada a partir del negativo original de 35 milímetros, permitiendo ofrecer una imagen en resolución 4K. Así que ya va, la vamos a poder ver en las salas de los cines a partir de octubre. Así que el 7 de octubre del año 2026 va a llegar Queen Budapest a los cines. También va a llegar a IMAX en distintos países a partir del 7 de octubre del 2026. Ya falta poco para ver, pues, uno de los últimos conciertos de Freddie Mercury, así que va a estar muy interesante el Queen Budapest. 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Y dice, llegaron los mensajes al 6691-371-897 y dice: buen día, pueden poner Tu Libertad de Magneto. Gracias y feliz día. Por supuesto que yes, la vamos a buscar y la vamos a poner con mucho gusto. 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Yo me voy a más música. 10 de la mañana con 28 minutos. 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
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Yo me voy a más música, te quedas en Reconexión por XFM. Ahora sigue Tu Libertad con Magneto.

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Ya casi nos vamos a los 30 minutos de música ligada, 10 de la mañana con 54 minutos. 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Y seguimos con más información de las efemérides. Un 19 de agosto hay que irnos a 1951, porque nace John Deacon, bajista de Queen. Deacon se unió a Queen en el año de 1971, complementando así pues esta formación clásica de la banda, junto a Freddie Mercury en la voz, Brian May en la guitarra y Roger Taylor en la batería. Fue el último miembro en unirse, y su aporte como bajista y compositor fue fundamental para la evolución del sonido de Queen. Algunas de las canciones pues más destacadas escritas por John Deacon sería You're My Best Friend y I Want to Be Free. Su estilo de composición abarcó una variedad de géneros, desde baladas melódicas hasta ritmos así como tipo funk y rock. Y de hecho, Another One Beats en particular se convirtió en uno de los mayores éxitos de Queen y se considera uno de los himnos más reconocibles de la banda. Y eso estaba sucediendo un día como hoy, 19 de agosto de 1951, nace John Deacon. Y ya nos vamos a los 30 minutos de música ligada, pero este mes estrenas, porque estrenas con los super bonos y las super promociones que Honda Pacífico tienen para todos ustedes, porque todo el mes de agosto hay que aprovechar la Honda City con el bono de hasta 45,000 o hasta 48 meses sin intereses. ¿O qué tal la Honda HR-V con bono de hasta 50,000 o hasta 36 meses sin intereses? 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Nos vamos a más música. Enamorada de Miranda, aquí por Reconexión en XFM 89.7.

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0: Bienvenidísimos a La Piña Colada, una de la tarde con 4 minutos y estamos a punto de iniciar con buena música y también con grandes notas de las mujeres más empoderadas, obviamente, porque hoy es miércoles de Piña Power. Y aquí está con nosotros Daniela Arellano.
1: Ay, qué bonita introducción, qué bárbaro.
0: Yo siempre
1: hola, hola,
0: te saludo
1: bien, bebé. Gracias por acompañarnos el día de hoy y sí, oigan, ya es mitad de semana. Miércoles de Piña Power, platicar de esas mujeres empoderadas que, bueno, de alguna manera están dejando una marca, la huella dentro de la industria. Y es que, por ejemplo,
0: a ver,
1: se trata de algo que siempre soñó, se trata de ir a la universidad, en que se convirtió. Es una mujer con síndrome de Down, que
0: ay,
1: es la primera
0: padre
1: en tener este logro. Más adelante les voy a platicar de quién se trata.
0: Ay, pues va a estar buenísimo el programa del día de hoy, así que más adelante les damos toda la información, pero por lo pronto nos vamos a muy buena música. Esto es La Piña Colada.
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2: Continuamos con más de la Piña Colada 89.7. Continuamos.
3: Pues claro.
2: Una con 17 minutos. Y oigan, antes de adentrarnos con toda la información en este miércoles de
3: Piña Power,
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2: Ahora sí nos vamos a entrar a la información y resulta.
3: Y resalta.
2: Que esta señorona, pues, acaba de hacer historia. Fíjate que ya lo maneja así. Siempre soñé con ir a la universidad y se convirtió en la primera mujer con síndrome de Down en lograr un promedio perfecto. Se trata de Brizzy, de Georgia, allá en Estados Unidos. Tenía un sueño desde niña que era ir a la universidad. No uno cualquiera, sino uno en específico. Quería ser la primera persona con síndrome de Down en graduarse en Georgia. En este año lo cumplió, y no de cualquier forma. De hecho, obtuvo un título asociado en ciencias con un promedio perfecto de 4.0.
3: ¡Órale!
2: Durante el semestre de primavera 2026, ganándose un lugar en el President Lind, ahí en la universidad, uh-huh, donde cursó sociología, inglés, historia, arte y psicología, y se certificó con RCP, participando en los clubes, competencias de discurso y mostrando el talento para el tejido con crochet, esto en las actividades académicas. Siempre soñé con ir a la universidad, quería ser la primera persona con síndrome de Down en lograrlo. Aquí estoy y lo hice. De hecho, fuera del salón de clases, en la parte activa de Down Síndrome, donde se integra la directiva y la junta de este programa comunitario desde que fue nombrada compañera del año en el 2016. Ese año también fue reconocida en el Capitolio del estado de Georgia, donde conoció a dos representantes estatales. Ahora está soñando con seguir tomando clases de actuación, sacar su licenciatura en otro curso, conducir, por supuesto, y estudiar para convertirse en asistente médica a largo plazo. Espera trabajar, uh-huh, con niños, tal vez como profesora.
3: Ay, qué padre. Fíjate que últimamente les dan más oportunidades a las personas que tienen síndrome de Down en empleos, para que se preparen en la escuela también. Por ejemplo, también yo conocí un caso de una muchacha de, creo que era de Zacatecas o Guadalajara. Ella se recibió como abogada en una universidad y también tenía síndrome de Down, y de hecho fue la primera en lograrlo en dicha universidad.
2: Fíjate que, bueno, a mí lo que me llama la atención es que no es tanto que se les dé más oportunidades. Creo que ya somos un poquito más empáticos y nos damos cuenta que el trato hacia ellos debe ser completamente normal y no dejarle pasar muchísimas cosas. Por ejemplo, justo estaba platicando hace días con una amiga que tiene, su pequeño tiene autismo, uh-huh, y bueno, al niño lo tenía haciendo planas de las vocales. Entonces, el niño es demasiado inteligente, pero por ejemplo, hacía la E y decía que la hacía como si fuera la W. O sea, la E, pero hacia arriba. Entonces, ajá, el niño le decía que era la E y ella se la borraba, y le digo, bueno, pues es que a lo mejor para él estaba correcta. Y me dice, es que si le perdono que la E es así, siempre la va a hacer así.
3: Pues
2: tiene
3: sí
2: que aprender cómo va. O sea, yo lo debo de tratar como un niño normal. Y sí me dejó en claro que a pesar de que tienen o están ya diagnosticados con algo, pues hay que tratarlos de la misma manera.
3: Como obvio, cualquier otro niño.
2: Sin dejar de ser empáticos, sobre
3: así
2: todo
3: es,
2: si ya sabes el diagnóstico que tienen, ¿no?
3: Así es. Pues fíjate que más adelante yo les voy a hablar sobre Sophie Adenot. ¿Quién es Sophie Adenot? Se convierte en la primera mujer francesa en realizar un paseo espacial. De hecho, ya es viral ella. Ella es astronauta, pero esto más adelante.
2: Oigan, hay muchísimo más de qué platicar, pero antes les queremos mencionar que sí, hay fiesta Cinépolis. De hecho, para todas las personas que quieran acudir al cine, del 24 al 28 de agosto, la entrada va a estar súper accesible para todos.
3: Así es, y la cartelera está buenísima para que la consulten. Hay películas para niños, para toda la familia, hay de terror, de acción. Ya lo saben, del 24 al 28 de agosto, entradas a tan solo 35 pesos. Esta es la fiesta Cinépolis. De hecho, ya arranca la semana que viene esta fiesta, que es la fiesta Cinépolis. Entradas a 35 pesos. Yo no me la voy a perder por nada del mundo, ¿eh?
2: No, hombre, oigan, hay que aprovechar. Es más, ustedes digan, ¿saben qué? Yo te invito a la entrada, tú te pichas las palomitas, como de que no.
3: Así es.
2: Más adelante continuamos con más información en este miércoles de Piña Power, aquí en La Piña Colada.
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0: Seguimos con más de La Piña Colada 89.7. Ya es la 1:40 y oigan, antes de continuar con toda la información, les queremos mencionar que si ustedes quieren seguir pagando renta, la verdad es que
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0: Y antes de continuar, pues para todas las personas que nos están escuchando, va a haber sorpresitas para que estén muy atentos y que de una vez tengan el teléfono en la mano, porque vamos a obsequiar boletitos. Todavía no los vamos a anunciar porque vamos a seguir con la información.
1: Así que todavía no marquen, no
0: es el rato. Espérense, ahorita marcan. Pero solo para que estén muy atentos y sean los primeros en marcar, porque justo luego no entra la llamada, no alcanzan a llevarse los regalos y pues sí nos sentimos un poquito más, ¿verdad?
1: Así es.
0: Pero hoy es miércoles de Piña Power y seguimos con información.
1: Así es, miércoles de Piña Power, ya hablamos sobre esta niña que es un don, que cursó la universidad, que le está rompiendo, pero fíjate que ahora voy a hablar sobre Sophie Adenot. ¿Quién es Sophie Adenot? Se convierte en la primera mujer francesa en realizar un paseo espacial. Es una astronauta de la Agencia Espacial Europea. Su nombre es Sophie Adenot. Completó su primer paseo espacial tras permanecer 6 horas y 23 minutos fuera de la Estación Espacial Internacional. La neta, qué miedo. Pero bueno, es una actividad extravehicular.

0: lunar realizada junto al astronauta de la NASA, que es hombre, que se llama Anil Menon. Y durante esta operación, Menon y Sophie Adeno trabajaron en el exterior de la estación para retirar una antena que había dejado de funcionar y asegurarla durante un periodo prolongado de la estructura de la estación. Y de hecho, las tareas que requirieron más tiempo del previsto, debido a las dificultades para desconectar los cables eléctricos, aflojar los tornillos que fijaban la unidad, y esta circunstancia impidió complementar durante la misma salida la instalación de la antena de sustitución. Y bueno, este trabajo lo hizo precisamente ella, Sophie Adenot. Esta actividad extravehicular supuso el primer paseo para Sophie, mientras que para Menon era el segundo de su carrera, y la misión convirtió a Sophie en la primera mujer francesa en realizar un paseo espacial. Y la operación fue, además, la número 282 realizada en apoyo de los labores de ensamblaje, en mantenimiento y actualización de la Estación Espacial Internacional. Y en la parte final de la actividad, los dos astronautas realizaron también tareas de limpieza y llevaron a cabo una inspección y sustitución de un dispositivo portátil de sujeción. Pero bueno, va a haber otra misión, por así decirlo. El siguiente paseo espacial está actualmente programado para el día martes 25 de agosto y Sophie Adenot va a participar en la siguiente misión.
1: ¡Ájale! Que de hecho, bueno, de ella se me hace que ya hemos platicado también hace...
0: Es que fíjate que aquí en la piña, iba a decir en la... Aquí en la piña se habla mucho de mujeres científicas y de mujeres astronautas que realizan sus primeras misiones por primera vez, ¿sí o no?
1: Claro.
0: Ya perdí la cuenta de cuántas veces se ha tratado aquí en la piña.
1: Que de hecho
0: a lo mejor ya lo han hablado.
1: No voy a dejar hablar, hermoso. No.
0: A
1: lo que iba es que justo de ella ya habíamos platicado porque apenas estaba en los cursos para poder ser.
0: Pues ahora ya salió el espacio, bebé.
1: Ay, no. No, ya no voy a decir nada, no me deja hablar este hombre. No, pero de verdad sí nos gusta por eso este espacio, sobre todo los miércoles, para platicar de estas mujeres que de alguna manera siguen picando piedra, y desde la primera mujer que fue al espacio, ella lo dijo, es mi iniciativa que las demás mujeres tengan mayor facilidad para poder vivir esta experiencia.
0: Y porque por lo regular son hombres, ¿no? Y de hecho, la astronauta de Sophie Adenot ya llevó a cabo pues su primera caminata espacial, fue el día de ayer, 18 de agosto, su primera caminata espacial, y ella es Sophie Adenot.
1: ¡Ándale! Oiga, pues ahí está, recuerden que es el día de hoy, pues es mitad de semana, y estamos hablando de las mujeres empoderadas, pero por otra parte, el día de ayer estuvimos con nuestros amigos de las arepas de Lu.
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0: 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Que de hecho hay regalitos, ¿no?
1: Claro, de hecho, la primer persona que se comunique en esos momentos se va a llevar un vale, que es válido, vaya, por una arepa. Eso tiene vigencia hasta el 21 de agosto para que vayan a probarla, para que, ¿verdad?, prueben el rico sazón de Venezuela.
0: ¿Qué es lo que tienen que hacer? Marcar a la Exalínea, les va a contestar Daniela al 9818. Ahí tenemos listo el teléfono, ella va a contestar, buenas tardes a Exa, y ella les va a tomar todos sus datos. Y oigan, en el futuro de sus hijos comienza, ya lo dije, 98. 9818-1889-7.
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1: Ándele así, qué bonito.
0: Y también tenemos más regalos. Hay que decirlos de una vez, ¿no?
1: De una vez.
0: De una vez. Las primeras tres personas que nos marquen al 9818-1897 también se van a llevar pases dobles para el cine para que vean la película que ustedes quieran.
1: Claro, oigan a las personas. Ahora sí que tenemos mucho regalo. 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
0: Ay, se lo aprendió.
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0: IMA, y nos vamos con más música, 1:48 p.m. Que la gente marque en estos momentos, pues para que se lleven las cortesías, ¿no? Nos vamos a más música, te quedas en la piña colada.
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1: Ahí estamos en eso, en La Piña Colada, ahora sí con los espectáculos más colados. 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
1: 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Ahora sí comencemos.
2: Espérate, los boletos se acabaron.
1: Ay, sí es cierto.
2: De verdad que los boletos volaron, muchísimas gracias a
1: el de la arepa también,
2: personas, también el de la arepa, a las personas que se comunicaron rápidamente. Tuvimos que dejar el teléfono descolgado porque era suene y suene y suene, y la verdad es que pues ya se habían terminado. Uh-huh. Entonces muchísimas gracias y felicidades a los ganadores.
1: Así es, para que vayan a ver una buena película. Y ahora sí comenzamos con los espectáculos más colados. Hola. Ayer le dimos la lista de las películas que va a hacer Disney, ¿no? Entre el 2027, sí. Entre el 2028. Fíjate que la película que le mencionamos ayer fue la nueva peli de los Simpsons, que se va a titular The New Simpsons Movie. ¿Y cuándo se va a estrenar esta película? Pues va a llegar al cine el 3 de septiembre del año 2027. Y después de casi dos décadas desde su primera aventura en la pantalla grande, pues los Simpsons van a regresar al cine con una nueva película. Este proyecto, que durante un desarrollo, fue identificado como Los Simpsons, la película número 2, ahora tiene título oficial y es The New Simpsons Movie o Los Nuevos Simpsons, la película. ¿De qué va a tratar esta historia? Fíjate que por ahora Disney no ha revelado la trama completa de la película, y durante el D23 se mostró un primer avance o un vistazo al proyecto, pero los detalles de la historia permanecen bajo reserva. Por ello, todavía no se conocen oficialmente cuál será el conflicto principal que se van a enfrentar Homero, Marge, Bart, Lisa y Maggie, que pues son la familia de los Simpson. La poca información disponible permite saber que Homero volverá a estar en el centro de nuevas situaciones caóticas, pero todavía habrá que esperar pues para conocer cómo se va a desarrollar la historia. El público del D23 pudo conocer pues con exactitud cuándo va a ser la fecha de estreno, y es el 3 de septiembre del año 2027. Todavía falta más de un año. Entonces sí, hay que esperar cuál es la sinopsis, pero por lo pronto ahí tenemos la fecha de estreno, que es el 23 de septiembre del año 2027.
2: Ay, oigan, pues nos falta todavía, aunque no falta tanto, falta, déjame decirte.
1: Pues es un año.
2: Pues un año se va muy rápido, precioso.
1: Así
2: oigan,
1: es.
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2: Y ahora sí nos vamos con la siguiente. Dice, no. Resulta que, bueno, Sam Smith continúa disfrutando de la visita en México entre los conciertos, recorridos culturales, sobre todo las experiencias gastronómicas. Antes de continuar la serie de presentación en el Auditorio Nacional, pues resulta que el cantante británico acaba de hacer una parada en uno de los sitios más emblemáticos de la Ciudad de México, que es la Casa Azul de Frida Kahlo. El día de ayer, martes, el intérprete compartió en el Instagram varias fotografías en el recorrido por el Museo de Frida Kahlo, ubicado allá en Coyoacán. Actualmente es uno de los espacios más importantes para conocer parte de su vida y también de la trayectoria. Y bueno, pues para Sam Smith, regresa al recinto ya de forma que obviamente parte de las visitas de México. El cantante contó que no es la primera vez que recorre la casa y explicó lo especial que resulta para él volver. hago una peregrinación artística personal aquí cada que vengo a México y se me llena el alma cada vez. Entonces, llama la atención porque este artista británico, pues sí pone en alto mucho la cultura mexicana, cosa pues sí, que otros mexicanos, pues no lo llegan a hacer, ¿verdad?
1: Ay, luego subió una, me dio mucha risa porque subió a su Instagram la fotografía de él abrazando un cochito. Sí, la verdad se ve muy bien. De hecho, todos los artistas extranjeros que vienen acá pues a dar conciertos en México siempre hacen la parada en el Museo de Frida Kahlo, ¿verdad?
2: Sí, por eso te digo que lo hacen más los extranjeros que los mismos mexicanos.
1: Así es.
2: Pero bueno, oigan, pues ahí están los espectáculos más colados. Y hablando de cochito, hay personas que tienen animales muy exóticos de mascota y otros que somos más tradicionales, que el perrito, que el gatito, el conejo. Bueno, pues ustedes
1: son el pesijo.
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2: Oigan, pues ahí están los espectáculos más colados. Al regresar seguiremos platicando de estas mujeres empoderadas, porque hay mucho más que platicar.
1: Así es, nos vamos a más música, te quedas en La Piña Colada.
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0: regreso en la piña colada en este miércoles de Piña Power, 2:25 p.m. Y tú que me estás escuchando, disfruta con la familia, con los amigos o con tu persona especial el rico sabor de mariscos El Palmar Mariscos Masushi. 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
0: Sabrosa. 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
0: 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Y hoy, hablando de mujeres empoderadas, exitosas, fíjate que Mattel lanzó una Barbie edición especial inspirada en Marilyn Monroe. ¿Cuánto cuesta? ¿En dónde la vas a poder comprar? Pues aquí traigo toda la información. Fíjate que Mattel acaba de sorprender a los coleccionistas al lanzar una edición de Barbie inspirada precisamente en Marilyn Monroe, con uno de los vestidos más icónicos de la historia del cine. Y es que Marilyn es un símbolo de glamour, de belleza, que logró convertirse en una leyenda de la industria al cautivar al público en las décadas de 1950 y 1960 con su inigualable simpatía y también por su talento en la pantalla grande. Y al hablar de la diva de Hollywood, o sea de Marilyn, es inevitable pensar que fue un parteaguas en el mundo de la moda, ya que junto a sus papeles más representativos, sus vestuarios ajustados, que también son elegantes y de alta costura, se convirtieron en parte de su imagen como la rubia explosiva que marcó un nuevo capítulo en la industria, así como lo está escuchando. Y bueno, ¿cuánto cuesta esta Barbie que está inspirada en Marilyn Monroe? Este 18 de agosto, o sea, el día de ayer, inició la venta de la muñeca a través de la página de Mattel, donde puede adquirirse a un precio de $1,650. Y al ritmo de Diamonds Are Girls, la pieza musical de 1953, la muñeca rinde homenaje a Monroe con el deslumbrante vestido rosa que lleva el drama, pues, a otro nivel, con un enorme lazo al reverso y los guantes de ópera, y además de las brillantes joyas como protagonistas. El maquillaje también impecable de esa pieza de colección también resalta, con los labios rojos cereza y el mítico lunar a un lado de la boca que se convirtió en su sello personal. Así que para aquellas personas que están interesadas en adquirir la Barbie de Marilyn Monroe, la van a poder comprar pues en la página de Mattel con la cantidad de $1,650.
1: Vámonos. Oye, pues no se me hace caro.
0: No está tan cara, yo creí que iba a valer
1: como esa, ¿no? Que también va a ser, me imagino yo, edición especial.
0: Sí, y la verdad está bonita, ¿eh? Aquí estoy viendo la foto y sí se ve muy glamour.
1: Pero
0: y todo,
1: ¿por qué
0: lo que
1: vestido
0: tú...
1: rosa? Sí, su icónico
0: es por parte de una película que hizo en 1953 y por eso está inspirada en ese papel que hizo en la película.
1: Pero yo, por ejemplo, si veo la mona así, no sabría que es Marilyn.
0: No, pero si te parece por el lunar.
1: Sí, bebé.
0: Y por el cabello rubio.
1: Ay, escucha, muchacho.
0: Y por el cuerpo y todo.
1: Si yo la veo así, no supiera que es Marilyn Monroe, pero si le pone el vestido rojo así levantadillo.
0: Cuando hizo el video de que se le levantó el vestido y se le vio los chones también, ¿no?
1: Era blanco el vestido.
0: Era blanco.
1: ¿No? Era blanco, exacto. Oiga, pues ahí está otra de las mujeres empoderadas que hasta la fecha sigue dando de qué hablar. 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
0: 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Y nos vamos a más música.
1: Vámonos a más música, continuamos con más, es La Piña Colada.
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0: Estamos de regreso, 2:42 PM en este miércoles de Piña Power. 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
0: Seguimos con más información en este miércoles de Piña Power.

0: fíjate que les voy a platicar un poquito de Jessica Fletcher. Es una mujer de Canadá que ella, fíjate que acaba de hacer algo que está tronando las redes sociales. Decidió hacerse un tatuaje en el antebrazo para ayudar a su hijo. El tatuaje se trata de un teclado completo inspirado en el sistema de comunicación que utiliza su hijo de 11 años, ya que el niño es autista no verbal y habitualmente se comunica mediante herramientas de comunicación aumentativa y alternativa en una tableta. Uh-huh. La idea surgió después de una falla del dispositivo durante una salida que dejara al pequeño sin su principal herramienta para comunicarse. Y bueno, el niño hacía referencia para crear el tatuaje basado en el teclado. Este diseño incluye letras, símbolos y opciones rápidas como sí, no y te amo, además de expresiones relacionadas con emociones. Y cuando el pequeño no tiene acceso a su tableta, puede señalar las letras y palabras directamente sobre el brazo de su mamá para poder expresar lo que necesita. Entonces, hay que grabarnos bien el nombre de esa mujer, Jessica Fletcher, de Canadá, que hizo lo posible para que su hijo estuviera cómodo en cualquier lugar y se pudiera comunicar.
1: Esto inspira a que muchas mamás que tengan hijos con esta condición, pues que también hagan lo mismo, ¿no?
0: Fíjate que sería una buena idea. Muy buena opción, sí.
1: Pues ahí está. 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
1: Y nos vamos con más música. 2 de la tarde con 45 minutos, pero seguimos con más música, más información aquí en La Piña Colada.
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0: con más de La Piña Colada, 89.7, ya son las 2:48 y hemos llegado al final. Muchísimas gracias por acompañarnos el día de hoy, miércoles de Piña Power. Felicidades a las personas que se llevaron estos boletos para el cine, también esta cortesía de la deliciosa arepa de Lu, que está exquisita. Si ustedes no se ganaron este vale, vayan, de verdad están riquísimas. 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
0: Oigan, ya nos vamos, nos escuchamos el día de mañana, jueves, Frikizón, en punto de la 1:00 p.m.
1: Hasta aquí La Piña.
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1: La profecía era cierta. Los mayas lo anunciaron. Todo lo que inicia llega a su fin.
2: Tranquilo, es solo fin por hoy. Terminamos la emisión por hoy. Pero Pati y Daniela te esperan.

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Desde Mazatlán, bienvenidos por supuesto a los Exa Hits a través de la frecuencia exacta del 89.7. 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

25 minutos, escuchamos a Rauw Alejandro con el tema Todo de Ti aquí en XFM 89.7. 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Son las 3 de la tarde con 25 minutos. Continúo con música. Ellos son Coldplay en compañía de los BTS con el tema My Universe a través del 89.7.

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tarde con 45 minutos aquí en XFM 89.7. Continuamos con los Exa Hit. 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Son las 3 de la tarde con 46 minutos. Voy con música. Él es Íñigo Contreras. El tema, Si No Estás, por supuesto, a través de XFM.

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2: Son las 4 con 1.

4:12 aquí en XFM 89.7. Escuchamos a Javi con el tema Dosis, por supuesto, en la programación musical, la música exacta. 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Son las 4:12. Continúo con mucho más música. Ella es Shakira en compañía de Belé, el tema Algo Tú, a través del 89.7.

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2: 4:30 aquí en XFM 89.7. ¿Estás buscando la casa perfecta? 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Me voy con la cantante Belinda, el tema Heterocromía, a través del 89.7.

0: 4:40 PM, escuchamos por ahí a Rosalía presente en la programación musical del 89.7. 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Son las 4:41 PM. Escuchas, por supuesto, el 89.7.
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0: La tarde con 51 minutos. 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Solamente 8 minutos para que en las 5 de la tarde a través del 89.7.
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